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0: América es puntual. Son las 21 horas.
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0: América es puntual. Son las 24 horas.
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0: América es puntual. Es la 1 de la mañana.
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0: América es puntual. Son las 2 de la mañana.
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1: América es puntual. Son las 3 de la mañana.
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0: América es puntual. Son las 4 de la mañana.
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0: adentro hacia afuera. Cuando tú cambias por dentro, cambia la vida por fuera. Señoras y señores, estamos en martes, martes 11 de agosto. Bienvenidos, bienvenidas a ser parte del programa Chicherísimo a través de América Estéreo 104.5. Llegando a sus hogares, llegando a su lugar de trabajo, a su vehículo. Muchísimas gracias por permitirnos ingresar y ser parte de sus actividades, de su día a día, de su despertar. Aquí estamos ya preparados para compartir éxitos, música, entretenimiento hasta las 6 en punto de la mañana. Queremos dar la cordial de las bienvenidas a nuestro compañero de fórmula, listo, preparado ya, con toda la energía musical. Aquí está Rolando Imbaquingo, él es el Fantasma DJ. Hola, Fantasma, buenos días.
1: ¿Qué tal, Majestad Candela? Buenos días, como siempre, ya estamos activados a través de la campeón América Estéreo para acompañarles con buena música, con buenos mixes, rumbo hasta las 6 en punto de la mañana. Acompáñenos siempre, gracias a ustedes por llevarnos en su vehículo, por tenernos en casita, en su lugar de trabajo. Majestad Candela y Fantasma DJ, damos inicio a la programación del día de hoy.
0: Con todo el gusto del mundo, ya estamos en 11 de agosto, que esta semana corta sea llena de productividad para todos y cada uno de ustedes, que nos propongamos una meta y que sea cumplida hasta culminar la semana, de tal manera que hoy martes queremos iniciar motivados, positivos, entregar la alegría positiva también, y queremos también que ustedes disfruten de una buena manera el iniciar de este día martes sensacional. Aquí está su amigo Majestad Candela, dándoles la cordial bienvenida hasta las 6 en punto de la mañana, con todo el gusto y muchísimas gracias, con la dirección general de la licenciada Marlene Herrera y el doctor Galo Enrique y Enrique, llegamos a sus hogares. Bienvenidos, bienvenidas, buenos días, esto es Chicherísimo para ustedes, hasta las 6 de la mañana.

con esta actividad sería normal, ya que prácticamente nosotros vamos un video plin a nuestro estado, un video plin a nuestro TikTok, un video plin al Facebook o al estado de WhatsApp, ¿sí? Por ende, ¿dónde vamos? Y si se terminó sus datos, usted rápidamente que hace una ventanita del Wi-Fi y por ahí nos salen nombres diferentes, nombres raros, nombres extraños. Sí, por ende, yo quiero preguntarle a usted, ¿cuál ha sido el nombre más raro?

0: vez en una, me parece que fue en una hostería, que estaba ahí solamente, la red se llamaba Solamente Soy Tuyo.
1: Soy Tuyo.
0: Sí, Solamente Soy Tuyo.
1: Ah, solamente, era todo.
0: Sí. Solamente soy tuyo.
1: Ah, ya, perfecto. Vea, son nombres que prácticamente ponen al Wi-Fi, ¿cierto?
2: Qué cool.
1: Por ejemplo, también saben poner, yo una vez vi que decía, dime, a ver, dime quién eres y te diré quién soy, algo así. Ponen igual, la contraseña es esta.

Lorca, desde Valencia, los amo muchísimo, disfruten sus vacaciones de parte de su hermana Betty. Muchísimas gracias a los amigos que ya reportan la sintonía a través del 09 814

0: 10 dólares que está acumulado. Claro, hermano. ¿Cómo no participar por 410 dólares, ah? Claro, para irnos a deleitar de cualquier cosa, comprar algo para el hogar. Bueno, en fin, 410 dólares se acumuló en el programa El Descontrol, el Descontrol Regalón. 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No todas las cosas son cuando las y las ves por ocasión. Así.
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amigo que está escuchando la radio en el sector de San Carlos. Buenos días, muchas gracias. ¿Me puede por favor complacer un temita de Ángel Guaraca cualquiera? Gracias, con todo el gusto del mundo. Hola, ¿qué tal? Javier nos dice. Hola chicos, soy Javier, les escucho aquí en la panadería Anispan, en el sector de Guamaní, escuchando el programa en la radio. Encantados de la vida de ser parte de ustedes, de amanecer con cada uno de ustedes en las mañanas de la programación Chicherísimo. América Estéreo, recuerda, de 4 de la mañana a 6 de la mañana, programando solamente buenas canciones. El WhatsApp habilitado 098-1498-015, 098-1498-015, para que usted participe con nosotros. A ver si podemos recibir llamadas también a través del WhatsApp 098-1498-015. Vamos a ver si recibimos la comunicación, por favor, Fantasma, a través del WhatsApp 098-1498-015. Comunicaciones al aire. Mientras tanto, quiero invitarles, recuerde que el descontrol musical en Sin Control, $410. Y estaremos dándoles a conocer, ¿por qué? Porque queremos que usted se gane el premio maravilloso, ¿sí? Bueno, gracias, Fernando, por darle también el me encanta en esa transmisión a través de el TikTok de Radio América. Los amigos quienes nos miran también a través de América TV, buenos días, qué lindo, qué gusto que estén junto a nosotros como todos los días, siendo parte importante del programa, y nosotros parte de sus actividades, de su despertar, de su amanecer. Encantados de la vida de poder estar con ustedes, señoras y señores, todos los días. Aquí estamos, América Estéreo, ya son las 4 de la mañana con 40 minutos. 4 de la mañana, 40 minutos.

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1: Estamos de regreso, señoras y señores. Ya son las 4:54. Qué gusto, qué placer tenerle ya junto a nosotros a uno de los grandes presentadores de programas, también de buena música. Y claro, encantados nosotros de recibirle aquí en el espacio. Mientras tanto, permítame el saludito para Freddy Guzñay. Un abrazo. Saludos, Mari dice. Saludos para mí, claro, con todo el gusto del mundo. David Copa, gracias. Buenos días. Queremos también para Fernando Tapia el saludo sensacional para ustedes, amigos. Encantados de la vida de poder ser parte de sus actividades. Tenemos mensajes de audio también, encantados, que vamos a poner y a disposición de nuestros amigos oyentes. Quiero recibirle ya a el único que se va salvando de todas. Aquí está nuestro querido compañero, Don Polo. Buenos días. Ya está con la tos, ya no sé, yo no sé si es verdad que está enfermo o ya es una
2: maña. Se hace el enfermo.
1: O se hace el enfermo o es una maña. Bienvenido, Don Bolo, buenos días.
3: ¿Cuántas masas tendrá?
1: Hola, hola, hijito y señor, buenos días, ¿cómo están? Papachitos lindos, espero que se encuentren muy bien. Luego de un tremendo susto, ya estamos por acá de regreso para poder compartir, disfrutar con ustedes en Masters Espectacular, Masters Bonito. Encantados nosotros de poder ser parte de sus actividades. Aquí estoy, su amigo y servidor, Don Bolo, listo y preparado para programar buena música, grandes canciones. Buenos días, hijitos de Dios. Primer temita musical suena y dice así.

música, hijitos de Dios. Vamos a escuchar el tercer y último temita. Suena y dice así.

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11, ¿con quién estamos en la línea? Buenos días, hola. Hola. Hola, hola, hola, hola, hola. Hola, hola, hola, hola, hola. Hola, hola, hola, hola, hola. Hola, buenos días. 5 de la mañana con 25 minutos. Hola, América Estéreo.

0: Tenemos mensajes de audio también que nos envían nuestros amigos. A ver si escuchamos, por favor.
1: Buenos días, Chicharísimo. Aquí, Franklin Pesa, desde El Pintado, reportando sintonía, escuchando lo mejor de la chicha. Buenos días, Majestad Candela. Buenos Hola. Días, DJ Fantasma. Aquí, alistándome, levantándome, alistándome para salir para el trabajito. Un saludo para Eli, que ella también siga descansando y que le vaya súper bien en su trabajito.
0: Qué lindo, muchísimas gracias a mi linda gente allá en Pinto.

Misterio de la Campeona, con todo el gusto. Igualmente, saludos para el Fantasma DJ. Gracias. Hola, buenos días. Hola. Algo está pasando por ahí. Sí, si no lo vamos a contestar por acá. Vamos ahí, habilitanos. 098-1498-015. 098-1498-015. Hola. Hola, hola.

0: buenos días, América Estéreo. Hola.
1: Aló, buenos días.
0: Hola, buenos días.
1: Un saludo para mi hijo que vino de España, para mis nietas, para Washington Javier, Imbaquingo y Consuelo Guaita. Que disfruten del viaje y que se disfruten aquí y que vengan a pasar en su Ecuador, y una buena música para mi hijo.
0: Qué lindo, claro.
1: Muchas gracias.
0: ¿Qué canción?
1: De mamá Chaldita.
0: Ya, qué bueno, ¿qué canción le gusta a su hijo? A ver. Hola.
1: Hola, sí.
0: A ver, ¿qué canción le gusta a su hijo?
1: Ya tocó ya por mi Ecuador, eso es con la cara. Guarda, quiero otra música de Ángel Guaraca.
0: Ay, ya, encantado de la vida, listo.
1: Una bonita música, por favor.
0: Gracias.
1: Hasta luego, majestad.
0: Gracias, un abrazo fuerte, qué lindo. A los amigos, a nuestros amigos, quienes llegan de distintos lugares del mundo, quienes migraron de Ecuador hacia distintos países del mundo, y pues obviamente luego de tanto tiempo llegan a visitar a su familia acá al Ecuador.

0: Saludos para el grupo internacional, el grupo Deseo. Encantados de la vida, William. Muchísimas gracias también. Permítame enviar un saludo para Donato Vilaña. Un abrazo fuerte, muy amable. Gracias por estar junto a nosotros en esta maravillosa madrugada, despertándonos a través de América Estéreo. Me levanto a cocinar, dice, para los desayunos de los clientes. Ah, que le vaya bonito, excelente. Hola, Lili, Lilianita, buenos días. Permítame también enviar el saludo a todos nuestros grandes amigos conductores que ya están recorriendo las calles de nuestro querido Quito, de la capital. Bueno, y los conductores que están también en todo el mundo escuchando América Estéreo a través de www.americaestereo.com. Recuerda el saludo para la cooperativa Águila Dorada, para la unidad 07, para Luis Romero, nuestro amigo como todos los días, escuchando el programa Chicherísimo, Amaneciendo con América Estéreo. Majestad Candela, un saludo para mi mami, para María Granja, que ayer estuvo de cumpleaños, ayer 10 de agosto. ¡Que viva la cumpleañera!
1: ¡Que viva!
0: Sí, señor, no hay problema. 8 días antes, 8 días después se festeja, y qué mejor si están disfrutando con todos sus amigos. Encantados de la vida nosotros de poder enviar el saludo para cada uno de ustedes. Permítame también enviar el saludo para Carolina Cargoa, para Wellington Andrade también. Pongo una bandita, dice. Vamos, vamos a ver si podemos programar una bandita para que lo disfruten nuestros buenos amigos, ¿de acuerdo? Excelente día y muchos éxitos. Hola, Luis Mix. Saludos para Luis Mix, para Jocelyn Silvana, a propósito, el sábado.

sábado. Bien, vamos a seguir disfrutando de éxito, sigamos bailando, porque mientras más canciones programamos, usted más lo disfruta al 100%. Vamos ahí, esto es Chicherísimo para ustedes, América.

esto nos vamos, señoras y señores. Llegamos a la parte final del programa. Esperando que hayan pasado bonito, que tengan un martes sensacional. Luego del feriado retornamos ya a las actividades con toda la alegría, la energía positiva. 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De las 15 horas en punto, recuerda el programa. A las 15 horas en punto, el programa Sin Control. Ahí se viene Rodrigo Samaniego, dice, y el apóstol Pablo. 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Se viene a continuación ya el programa informativo Buenos Días América, con la conducción del licenciado Jorge Washington Ñacato, el licenciado Ramiro Díaz, en la consola máster Gabo Zarzosa DJ, con la dirección general del doctor Galo Enríquez y Enríquez. Nuestra parte, el programa Chicherísimo, hasta el día de mañana, deseándoles un excelente martes. Vamos a realizar actividades y a seguir adelante, mis amigos. Se cuidan mucho, que tengan un bonito día.

Baja. 098-1498-015. 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

0: buenos días, buenos días. Es un nuevo amanecer, es martes, ¿no? Casi digo lunes, martes. Martes, 11 de agosto del año 2026. Qué gusto saludarles a ustedes en esta mañana. Desearles lo mejor en este día, en esta madrugada donde, gracias a Dios, ¿no? Gracias a Dios nos permite mirar y divisar este paisaje maravilloso, como todos los días desde que estamos acá en la cabina, les decimos a ustedes este regalo de poder mirar las luces cuando comienzan a apagarse cada una de ellas, ¿no? Y amanecer un día más hermoso y precioso como tenemos todos los días acá. A Él, gracias, mientras nos permita tener esta satisfacción, este milagro de respirar y mirar, es un agradecimiento total a cada uno de ustedes, a nuestros amigos agricultores, a nuestros amigos ganaderos, a nuestros amigos transportistas, a nuestros amigos que en el mercado en este momento ya están recibiendo sus productos, aquellos que están ya comenzando a cocinar en sus restaurantes, en sus emprendimientos. Les decimos buenos días, que tengan un maravilloso martes, un inicio de semana, por decirlo así, excelente para cada uno de ustedes. Bajo la dirección del doctor Galo Enríquez Enríquez, en controles se encuentra Francisco Espinosa, quien es saluda, uniéndonos a todos los hermanos ecuatorianos que viven aquí en este país, a todos los hermanos colombianos que viven aquí en nuestro país, uniéndonos a ese dolor, a esa fraternidad, como siempre es característica de los países latinoamericanos. A ustedes también desearles un bonito día y que todo se vaya solucionando. 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
0: De la mañana con 5 minutos, 6:05, amigos oyentes. Vamos con los titulares en esta mañana de primera plana de los diarios locales, así como también de los diarios nacionales. De primera plana tenemos incendio, comunidades y autoridades movilizadas por incendios activos en Ibarra y Cotacachi. Otro titular que encontramos en esta mañana, Ibarra registra 5 alertas por incendios forestales. Vamos a ver otro titular de aquí de la prensa local que nos trae en esta mañana, amigos oyentes. ¿Sí? Las imágenes que también sacudió a Colombia, ¿no? El terremoto, como está en todos los diarios nacionales e internacionales. Veamos en otra noticia. Camión chocó contra poste de alumbrado aquí en la ciudad de Ibarra. Veamos otros titulares que nos traen esta mañana la prensa local. Nuevamente se registran robos a plena luz del día aquí en la ciudad de Ibarra, amigos oyentes. Es admirante también esto, muy, muy admirable que en plena luz ingresen a la casa, ¿no? Y tengan y encuentren el artefacto necesario para poder abrir la puerta e ingresar. Es increíble. Veamos por acá otro de los titulares que nos trae la prensa local, amigos oyentes, en este instante para darse a conocer a ustedes. El CNE oficializa alianzas electorales en Imbabura.
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0: Vamos a las noticias nacionales, los titulares que nos trae los principales titulares, el diario El Universo. En Ecuador, patos, plantas, fantasmas y falsas donaciones, el caso que involucra al alcalde Pujilí por el pago de miles por obras que ya estaban hechas. En política, diario El Universo nos trae Guayas, Pichincha y Manabí son las provincias con más votantes para los comicios seccionales de este año. En seguridad, Reinberg revela que entre 5 y 6 salas, Espejo tenían acceso a las cámaras de Quito. En política, si juez del caso magnicidio de paso a pedido de extradición que hizo la fiscalía alias Pipo, sumaría 3 procesos de este tipo y Jordan y Aliaga 2. Sismo de magnitud 3.4 se sintió en zona de la provincia de Guayas. Internacional, como todos sabemos, suben a 132 los fallecidos por terremoto de magnitud 7.4 este lunes en Colombia.
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0: Nuestros invitados en la mañana del día de hoy. Vamos a ver qué nos acompañan, amigos oyentes. Me amo perfectamente. Hoy nos acompaña el ingeniero Franklin López, exdelegado de la Contraloría General del Estado. Hablaremos de sistema administrativo, sector público. Contaremos con la presencia del coronel Alex Reina, amigos oyentes, el excomandante de la policía de la subzona de Imbabura. Hablaremos de los operativos de seguridad del feriado de este 10 de agosto. Estaremos también con la presencia de Alicia Jaramillo, viceministra Ambiente y Marino Costero, Estrategia Nacional Forestal. Contaremos con la presencia del magíster Guillermo Chuquín, el expresidente del GAD de San Antonio de Ibarra, y hablaremos de obras y proyectos. Ellos son nuestros principales invitados en la mañana del día de hoy.
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0: Oyentes, cuando son exactamente las 6 de la mañana con 10 minutos, vamos a la información del tiempo. ¿Qué es lo que pasa el día de hoy en las diferentes ciudades? Vamos a ver y preguntarle al INAI cómo estamos en el clima. Entonces, lo hacemos informe del clima de hoy día. Estamos en 11 de agosto. Preguntemos a la página en Quito. Estamos en Guayaquil, también, por supuesto, Tulcán e Ibarra. Miremos la información que nos detalla rápidamente el INAI. Para este martes 11 de agosto del 2026, el clima en Ecuador presenta mañanas frescas y nubladas en la sierra, con probabilidad de lluvias ligeras aisladas, mientras que en la costa Guayaquil predomina un ambiente cálido y mayormente despejado a parcialmente nublado. Quito, ¿cómo estamos en Quito? Escuchemos bien. La temperatura máxima está de 20 grados centígrados y la mínima de 8 grados centígrados. Las condiciones: estamos con el cielo mayormente nublado durante el día, con baja probabilidad de lluvias ligeras ocasionales por la tarde, fresco por la noche. El viento y humedad: vientos del este a 8 kilómetros por hora y humedad promedio del 47%. Guayaquil, ¿cómo estamos en Guayaquil en esta mañana? La temperatura máxima está de 32 grados centígrados, la mínima de 24 grados centígrados. Las condiciones: parcialmente nublado a mayormente soleado durante el día, con ambiente cálido y baja probabilidad de precipitaciones. El viento y humedad: estamos con vientos del suroeste a 6 kilómetros por hora y humedad a 66%. De Quito, Guayaquil, nos trasladamos hacia Tulcán. ¿Y cómo estamos en Tulcán? La temperatura máxima: estamos de 13 grados centígrados, la mínima de 3 grados centígrados. Las condiciones: estamos con fresco y nublado, con presencia de lloviznas o lluvia débil intermitente a lo largo de la jornada. Así estamos en la provincia del Carchi, en la ciudad de Tulcán. Allá generalmente estamos con mucho frío, no recuerde, a esta mañana con 8 grados centígrados. Y de Tulcán venimos y volvemos acá a nuestra ciudad blanca de Ibarra. ¿Cómo estamos? Con la temperatura máxima, algo por ahí, máxima de 22 grados centígrados, mínima de 11 grados centígrados. Condiciones: parcialmente nublado, con momentos de sol filtrado y probabilidad de agua, lluvia ligera dispersa al atardecer. El viento y humedad: estamos con vientos del este a 9 kilómetros por hora y humedad del 52%. Ya lo sabe usted, así como nosotros, en este momento nos conectamos a la página del INAI para cualquier reporte de otra ciudad o el pronóstico de los próximos días en alguna de estas localidades. Siempre, siempre indique en la página o mire en la página del INAI para esa información oficial.
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0: Muy bien, amigos oyentes, cuando son las 6 de la mañana con 13 minutos, 6 horas 13 minutos, un día como hoy, 11 de agosto de 1809, en Ecuador, se instaló formalmente la Junta Suprema del Gobierno de Quito, un día después de proclamarse el primer grito de la independencia. Este órgano patriótico asumió el poder político tras deponer al conde Ruiz de Castilla, presidente de la Real Audiencia de Quito. Los hechos: Un 11 de agosto de 1809 fue la instalación de la Junta. Los próceres criollos se reunieron para organizar el nuevo Estadio Libre de la Dominación Española. También fue la designación de autoridades. Se nombró a Marqués de Selva Alegre, Juan Pío Montúfar, como presidente de la Junta Suprema. El proceso político. Esta sesión del 11 de agosto dio forma legal y administrativa a la revolución iniciada el 10 de agosto. Eso fue lo que pasó justamente en un día como hoy acá en el Ecuador. Pero si nos vamos al resto del mundo, miremos y escuchemos cómo estamos con la información de un día como hoy. El 11 de agosto marca el inicio del calendario maya de la cuenta larga. 3.114 años antes de Cristo, la fundación del Real Conservatorio de Guernrich en 1675, la independencia de Chad en 1960 y el nacimiento del músico argentino Gustavo Cerati en 1959. En 3.114 años antes de Cristo arranca la era calendática de la cuenta larga en la cultura maya. En 1492, el cardenal Rodrigo de Borja es elegido como papa, como Alejandro VI. En 1675, el rey Carlos II pone la primera piedra del Real Observatorio de Greenwich en Inglaterra, amigos oyentes. En 1885 se contempla la recaudación de fondos en Estados Unidos para el pedestal de la Estatua de la Libertad. Y en 1960, Jatte logra su independencia en Francia.
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0: Bueno, vamos, amigos oyentes, es 11 de agosto, aquí estamos y aquí seguimos, ¿verdad? Vamos avanzando. Ya se apagan las luces de esta linda ciudad, donde miramos ese volcán precioso que a la par son esas cosas bonitas que adornan, pero que a la vez también les tememos, ¿no? Cuando los tenemos dentro de una ciudad y nunca se sabe qué es lo que pueda pasar con ellos, así como pueden estar inactivos y darnos sorpresa o estar también callados y de pronto hacer algo que nos sacuda a todo el mundo, a un país, a una región. Y es momento de mirar ahí como todos nos abrazamos, como en ese instante que pasan estas cosas, nos olvidamos de religión, de etnias políticas, nos olvidamos de clases sociales. Y se mira, ¿no? Por ejemplo, en Colombia, el ejemplo que nos están dando cada uno de nuestros hermanos colombianos allá. Y es que la verdad hay cosas muy significativas. El hecho es que debemos estar siempre preparados y listos para cualquier cosa. Y no solamente en ese momento, sino siempre. Saber que ninguna clase social, saber que ninguna etnia política en ese momento importa, sino que solamente el ayudarnos entre hermanos, el ayudarnos entre todos en ese momento cuenta con que la solidaridad es muy importante y no solamente debería ser en esos momentos en que contamos con ellos, sino siempre, siempre. La unión hace la fuerza y eso es lo que Colombia nos está demostrando en este momento. Ustedes miraron a los rescatistas, miraron a los doctores, a los enfermeros, salvando las vidas de los más pequeñitos hasta los más grandes, ¿no? Esa es la lucha que tienen diaria ellas y esa es la lucha del ser humano, de combatir contra nuestras propias creencias y ayudarnos entre nosotros mismos. Que tengan una bonita semana, el resto de semana que nos queda, amigos oyentes, y siempre a pensar que cada minuto de la vida es un respiro que Dios nos regala. Nunca sabemos cuándo salimos, pero cuándo regresamos a casa.
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1: 6:23, 6:23, amigos oyentes, seguimos en este día y continuamos con más información, por supuesto, a través de www.americaestereo.com en esta mañana, dándoles a conocer a ustedes los principales detalles informativos. Y es que dos incendios forestales se mantienen activos en Ibarra y Cotacachi. Durante la noche de este lunes 10 de agosto, organismos de emergencia trabajan para controlar los incendios forestales activos en distintos sectores de Imbabura. Cotacachi, personal del Cuerpo de Bomberos y del municipio de Cotacachi, con el apoyo de habitantes de las comunidades, se encuentra trabajando para liquidar el incendio forestal registrado en la comunidad de Itaquí. En Ibarra, paralelamente, se reporta otro incendio forestal en el sector de Yura Cruz, donde se desarrollaron labores para controlar y se están desarrollando labores para controlar la emergencia y evitar que las llamas continúen propagándose. Hasta el momento no se ha determinado la extensión total de las áreas afectadas ni las causas que originaron ambos incendios. Debido a las condiciones propias de este tipo de emergencias, y se recomienda a la ciudadanía evitar acercarse a las zonas afectadas y facilitar el trabajo de los equipos de respuesta.
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1: 6:24. Mientras tanto, solamente aquí en la ciudad de Ibarra, el Cuerpo de Bomberos de Ibarra desplegó este lunes 10 de agosto un amplio operativo para atender 5 alertas por incendios y conatos de incendios forestales registrados de manera simultánea en distintos sectores del cantón, en una jornada que evidencia el incremento de este tipo de emergencia durante la temporada seca. Las alertas fueron reportadas en Priorato, Alobuero, El Olivo Alto, Apángora y la Panamericana E35 a la altura de Ambuquí, lo que obligó a movilizar personal de estaciones cercanas hacia cada uno de los puntos afectados. Para coordinar las llamas, los equipos bomberiles emplearon vehículos de emergencia, herramientas y equipos especializados. Sin embargo, debido a las características del terreno, la mayor parte de las labores de combate se ejecutó en forma manual, utilizando batefuegos, machetes y otras herramientas forestales para contener el avance del fuego y evitar la propagación.
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1: 6:25 en Buenos Días, América. 6:25. Accidente de tránsito en Ibarra. Vehículo se estrelló contra un poste y una pared. Una persona resultó herida. La información nos da a conocer lo siguiente. Un accidente de tránsito se registró durante la madrugada de la intersección entre las calles Armando y Drobo en la ciudad de Ibarra, donde un automóvil perdió pista y terminó impactándose contra un poste y una pared, causando importantes daños materiales y afectaciones a la infraestructura pública. De acuerdo con las versiones preliminares, los ocupantes del vehículo se desplazaban desde la región costa hacia la provincia de Imbabura. Presuntamente, el conductor habría vencido por el cansancio tras una extensa jornada laboral, lo que provocó que se quedara dormido al volante y perdiera el control del automotor. Los involucrados aseguraron que no se encontraban bajo efectos del alcohol y contribuyeron y atribuyeron el siniestro del agotamiento acumulado. No obstante, esta versión deberá ser verificada por las autoridades competentes mediante las investigaciones correspondientes.
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1: 6:26. Recuerde usted que nos puede mirar y escuchar a través de www.americaestereo.com. CNE oficializa 25 alianzas electorales en Imbabura para las elecciones seccionales del 2027. La Delegación Provincial Electoral de Imbabura oficializó el registro de 25 alianzas electorales conformadas por organizaciones políticas de la provincia, las cuales participarán en las elecciones seccionales y del Consejo de Participación Ciudadana y Control Social previstas para el 29 de noviembre del 2026. El anuncio fue realizado en el marco del calendario electoral establecido por el Consejo Nacional Electoral, que además dio inicio al periodo para la inscripción oficial de candidaturas, etapa en la que las organizaciones políticas deberán presentar a sus aspirantes para las diferentes dignidades de elección popular. 9 alianzas provinciales, de acuerdo con la información difundida por la Delegación Provincial Electoral, se registraron 9 alianzas de ámbito provincial, entre ellas Somos Libres en Unidad, lista 262, Somos Libres 236-2162, Somos Libres por Nuestra Gente 26-2162, Somos Libres Contigo 3662, Somos Libres con Fuerza Ciudadana 232162, Somos Libres por el Futuro 321-2362, Renovación 118, Alianza Futuro 1220, Juntos por la Transformación 107017. Esas son las alianzas dadas para las próximas elecciones.
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1: Son las 6:28 a.m, amigos oyentes, 6:28 a.m. Mientras tanto, también en otra noticia para darles a conocer a ustedes en esta mañana, recuerden que estamos a través del Facebook y nos encuentra como Radio América 89.1, Radio América 89.1, amigos oyentes. Y es que la inseguridad crece en nuestra ciudad y a plena luz del día también se observa cómo los maleantes ingresan a las casas para sustraer lo que no le corresponde. La cámara de seguridad captaron el momento en que dos hombres y una mujer ingresan a una vivienda ubicada en la avenida Los Galeanos, aprovechando la ausencia de sus propietarios. Los delincuentes sustrajeron varios enseres y, según denunciaron las víctimas, incluso también ellos, veamos la noticia detalladamente por acá. Incluso se llevaron hasta la mascota del inmueble, amigos oyentes, hasta la mascota del inmueble. Así detalla la noticia, ¿no? Increíble. Increíble que ellos hayan ingresado normalmente a una casa y puedan sustraerse lo que ellos querían en ese momento. 6:29 a.m, 6:29 a.m, amigos oyentes, nos vamos a la pausa y regresamos con más acá en Buenos Días, América.
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1: Muy bien, amigos oyentes, son las 6:33, 6:33. A esta hora de la mañana vamos a escuchar los diferentes reportes de nuestros compañeros, pero también en este momento vamos a escuchar todo lo que ha hecho la Policía Nacional, también como parte de lo que más adelante ya estaremos con la entrevista con el coronel Alex Reina, un resumen de los diferentes puntos de nuestro país. 24 horas, no ahora, sino ya 48 horas de información de la Policía Nacional. Escuchemos.
5: En Quito, una alerta marca el inicio de una intervención y es la oportunidad para recuperar lo que fue robado. En Tumbaco, un patrullaje preventivo llamó la atención de los servidores policiales sobre un vehículo cuyos ocupantes mostraron una actitud evasiva. La intervención permitió aprender a dos personas y decomisar 65 gramos de cocaína, además de dos teléfonos celulares. Horas después, en Pifo, una alerta por el robo de un vehículo activó la respuesta policial. El rastreo del vehículo llevó a los uniformados hasta un inmueble donde localizaron el automotor. Dos sospechosos intentaron escapar, pero fueron interceptados y aprehendidos. Dos historias distintas, una misma respuesta. El plan de protección Quito continuó en las calles, previniendo el delito y protegiendo a los ecuatorianos. En Esmeraldas, una pista llevó a los investigadores hasta la captura de un individuo de interés penal relevante. La información apuntaba al sector Tripa de Pollo. Ahí los servidores policiales ubicaron un inmueble en el que se encontrarían integrantes del grupo criminal Tiguerones. Entre los presentes estaba alias Fosforito, quien mantenía una orden de captura por el delito de asesinato relacionada con la muerte de un servidor policial. Con la información confirmada, los uniformados intervinieron en el lugar y lograron detener a alias Fosforito y aprender alias Vender. Durante el procedimiento también fue encontrado un arma de fuego de fabricación artesanal. La lucha contra la delincuencia continúa. Seguimos firmes trabajando por la seguridad.
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6: La Policía Nacional mantiene un despliegue permanente en distintos sectores de Quito, fortaleciendo la seguridad y el orden público. En el marco de la Estrategia Operacional 3D y el Plan de Protección Quito, nuestros servidores policiales ejecutan operativos preventivos, investigativos y de inteligencia, con controles a personas, vehículos y motocicletas. Nuestra presencia en territorio busca anticiparnos al delito, identificar amenazas y actuar de manera contundente contra las estructuras criminales. En Quito la seguridad se fortalece con acciones firmes y permanentes.
7: Bueno, muchísimas gracias. Quiero poner como ejemplo lo que estamos haciendo en Guayaquil. Lógicamente que hemos llegado a establecer una planificación de trabajo. Hoy por hoy estamos mucho más coordinados. Quisiera ratificar tal vez lo que no se diga. Esto no quiere decir que las personas que están trabajando acá actualmente van a salir, sino más bien Policía Nacional ingresa a realizar un trabajo coordinado. Aquí vamos a estar al mando de oficiales superiores, subalternos y servidores policiales técnico operativos en un número de 80 que vamos a cubrir las 24 horas. Esto dependerá, el numérico dependerá, porque tenemos planificado también expandernos y crecer. Esto nos va a permitir, sobre todo, realizar un mejor trabajo y un mejor servicio a la comunidad.
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kilogramos de cocaína en un contenedor con destino a España, ocultos mediante la impregnación de la sustancia en el cartón que formaba parte de la carga de exportación. En el marco de la estrategia operacional 3D como parte del plan protección

0: labores de patrullaje, donde fueron aprehendidos dos sujetos que presuntamente habían cometido un secuestro utilizando un arma de fuego tipo fusil. Para más información, sigue nuestras redes sociales oficiales.
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2: Mañana, servidores policiales fueron alertados sobre el posible robo de un cabezal. De inmediato, se coordinó la búsqueda y a la altura del kilómetro 26, los uniformados localizaron e interceptaron el vehículo. Durante el procedimiento, se aprehendió a un presunto implicado. Además, se encontró una herramienta metálica y un dispositivo que sería utilizado para inhibir la señal GPS. Las primeras diligencias permitieron conocer que el conductor del cabezal habría sido sometido y luego maniatado, además abandonado en la maleza. Con esta información, las unidades policiales acudieron al lugar señalado y tras una exhaustiva búsqueda localizaron al conductor, quien posteriormente fue puesto a buen recaudo. En el sitio también fue aprehendido un segundo implicado. Es así que la rápida reacción policial permitió localizar a la víctima de este hecho, recuperar el vehículo y aprehender a dos presuntos implicados, quienes fueron puestos a órdenes de la autoridad competente.
3: Perfecto, esos son los detalles informativos de las operaciones realizadas por la Policía Nacional en diferentes puntos del Ecuador que nos hacen llegar a los medios de comunicación y, como siempre, nosotros también dándoles a conocer a ustedes. En este momento nos trasladamos con información hacia nada más y nada menos Cotacachi y Cantón Antonio Ante también con el abogado Ramiro Delgado. Escuchemos la información a esta hora de la mañana.
4: Buenos días, María Angélica Quiroz y distinguidos oyentes de Buenos Días América. Información desde el Cantón Cotacachi. Con la inauguración de la primera etapa del sistema de agua potable por bombeo, se marcó un antes y un después en la comunidad de La Calera. Atrás quedó la época de consumir agua de mala calidad. Hoy, más de 2.500 personas, en especial mujeres y niños, le dan la bienvenida al agua segura, limpia y digna. Garantizar agua potable, salud, tranquilidad y mejor calidad de vida para todas y todos. Para que este beneficio sea duradero, el cuidado y mantenimiento continuo por parte de todos será clave. Finalmente, desde la Administración del Vivir Bien, se ratifica el compromiso presupuestario para la segunda etapa de este importante proyecto.
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4: Se realizó la ceremonia de reconocimiento a los graduados durante los años 2025-2026. Estudiantes becarios del convenio entre el Instituto Tecnológico Superior Universitario ITCA y el municipio de Cotacachi. Si bien la educación superior no es una competencia directa del municipio, sin embargo, desde el 2023, el municipio de Cotacachi decidió gestionar oportunidades. A través de un convenio con el ITCA, se lograron unas becas educativas, obteniendo los mejores resultados. Hoy, aplauden con orgullo a cada estudiante y sus familias, que en su gran mayoría son mujeres, jefas de hogar, que entre trabajo, familia y estudio, decidieron no rendirse. Desde el municipio reafirman el compromiso de seguir generando esa red de apoyo para que la educación sea el motor de cambio en Cotacachi.
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4: Con la presencia de vecinas, vecinos y moradores del barrio San Francisco, se efectuó la socialización de inicio de obra de la remodelación de su parque. En la actualidad, se necesitan espacios públicos que representen, que reciban con orgullo a visitantes y propios, y que a la vez sean seguros y funcionales para quienes residan en la ciudad. Con esta obra se aporta a habilitar un parque con identidad cotacacheña, con áreas para caminar libremente, sin obstáculos, accesible para niños, adultos, mayores. Un lugar para compartir en familia.
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4: En estos días se está celebrando la parroquialización de García Moreno, en el hermoso sector de Intac, Santuario de Vida. Una tierra llena de paisajes, biodiversidad, cultura y gente trabajadora que día a día construye un mejor futuro para su comunidad. Se hace propicia la ocasión para extender un afectuoso saludo a todas las familias de la parroquia García Moreno, reconociendo su aporte al desarrollo y crecimiento del cantón y del país, que esta fecha especial sea una oportunidad para celebrar las raíces, fortalecer la identidad y seguir construyendo juntos un futuro de bienestar comunitario.
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4: Se inauguró la cubierta e iluminación de la cancha sintética del barrio Oriental de Mis Amores, uno de los barrios más tradicionales de Cotacachi y cuna de grandes deportistas a quienes, según expresa el ente municipal cantonal, rinde homenaje con esta nueva infraestructura deportiva. Primera cancha sintética con techado con el cual niños, jóvenes y familias podrán entrenar y compartir bajo cubierta de día o de noche sin que el clima sea un límite.
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4: América. El personal del Cuerpo de Bomberos y Municipio de Cotacachi, junto a las comunidades en las últimas horas, están trabajando para sofocar un lamentable incendio forestal registrado en la comunidad de Itaquí. Los habitantes del sector y ahora más comunidades cercanas desde la tarde de este lunes se han sumado con sus esfuerzos para intentar extinguir el voraz flagelo. Esperamos la colaboración de todos, dicen.

0: Nuestra tierra, donde ustedes pueden concurrir a las parroquias anteñas como son Andrade Marín, San Roque, Natabuela, Chaltura e Imbaya y disfrutar de toda la riqueza natural, cultural, social y gastronómica que poseen estos hermosos sitios imbabureños.
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0: Con motivo de la conmemoración de los 128 años de parroquialización y 119 de vida eclesiástica, este fin de semana iniciaron oficialmente las festividades de San Roque. El sábado se desarrolló un pregón lleno de color, cultura, música y la alegría que caracteriza a nuestra gente. Además, durante estos días hay una variada agenda de actividades religiosas, culturales, deportivas y sociales, pensadas para disfrutar y fortalecer la identidad anteña. Ocasión propicia para visitar San Roque y disfrutar de sus tradiciones y compartir la calidez de esta gran celebración, en donde nos esperan con los brazos abiertos.
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0: El municipio de Antonio Ante está invitando al inicio de obra del adoquinado, aceras y bordillos en la calle Enrique Jácome, desde la calle Rocafuerte hasta la Bruno Frixone, vía Aimantac. Una obra muy esperada que traerá orden, seguridad y comodidad para todo el sector. Desde el municipio anteño se invita a compartir esos importantes momentos con toda la comunidad del barrio San Vicente. La cita será hoy, martes 11 de agosto, a las 17:30 horas. Este es el reporte de Ramiro Delgado. Para Buenos Días América, les deseamos un resto de semana excelente. Devolvemos la señal informativa a la ciudad de Ibarra. Sigan ustedes, compañeros.
2: Gracias por esa información muy detallada, tanto de Cotacachi como también del Cantón Antonio Anta, y a estar listos y prestos para todos los detalles informativos. Son las 6:45 minutos. Ahora nos vamos hasta la provincia de Esmeraldas a escuchar cuál ha sido el balance de la información durante estos días en donde ellos estuvieron de fiesta y también estuvieron libres. Vamos a escuchar.
3: Amigos y amigas, muy buenos días. Estas son las principales noticias desde la provincia de Esmeraldas. Para Buenos Días América, iniciamos.
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3: 5 millones de dólares generó el feriado del 10 de agosto en Esmeraldas. Los balnearios más visitados en este feriado fueron Tonsupa, Atacame, Same, Muisne, Mompiche, Las Palmas y Las Peñas. La falta de hospedaje en los hoteles de Atacames obligó a trasladar a los viajeros a Las Palmas, Muisne, Mompiche y Súa. Verónica Aliaga llegó este sábado 9 de agosto desde Quito con sus dos hijas y tres personas más a Atacames. Por falta de hospedaje, solo se quedaron un día y decidieron luego viajar a Manabí. Mientras que Santiago Espina, quien llegó en tour desde Valledupar, Colombia, sí logró conseguir reservación en Tonsupa a través de la empresa operadora de turismo que lo trajo a Ecuador.
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3: Las juventudes de Esmeraldas construyen el presente y transforman el futuro. Con el lanzamiento del Mes de las Juventudes 2026, la Prefectura de Esmeraldas, instituciones públicas, organizaciones y jóvenes suman esfuerzos para generar más oportunidades de capacitación, participación, emprendimiento y desarrollo. Juventudes que construyen el Ecuador nos invitan a creer en su talento, fortalecer sus capacidades y abrir caminos hacia nuevas oportunidades.
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3: El talento y la pasión de nuestra juventud brillan en la cancha. Con el impulso de la alcaldesa Laura Yagual, el Club Deportivo de la Casa de la Juventud demostró su alto nivel competitivo y entrega en el Festival de Fútbol Playa Sub-20. Teniendo como escenario la Playa Las Palmas, nuestros deportistas se midieron a referentes como la Selección Nacional Sub-20, la Universidad Técnica Luis Vargas Torres y el Club Deportivo Libertad. Agradecemos de manera especial a la Federación Ecuatoriana de Fútbol por apostar decididamente por el talento deportivo de nuestro cantón. Desde la Alcaldía de Esmeraldas seguimos articulando esfuerzos para abrir caminos de valores y desarrollo para nuestras nuevas generaciones.
1: Buenos días, América.
3: El compromiso con Esmeraldas no tiene vacaciones ni feriados. Mientras la ciudad descansa, nuestro equipo de parques y jardines, por disposición de la alcaldesa, trabaja con normalidad. Con las botas puestas y herramientas en mano, los operativos avanzan en los exteriores del recinto ferial y varios puntos más. Reafirmamos que el amor por Esmeraldas se demuestra con hechos cada día. Garantizar espacios limpios, verdes y dignos para el disfrute de las familias es una labor que no se detiene.
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3: Esmeraldas despidió sus fiestas independentistas con una noche inolvidable con Esme Salsa. Anoche, la ciudad vibró como nunca en el concierto Esme Salsa, una velada con un ambiente increíble y cargada de energía, donde miles de esmeraldeños y turistas se reunieron.

0: Unieron para cerrar con broche de oro la celebración de los 206 años de independencia. Bajo el liderazgo de la alcaldesa Laura Yagual, el escenario retumbó con la presentación estelar de John C. for the World, junto a un derroche de talento local de primer nivel, encabezado por Pereyogo el Sonero, Eribán, El Guajiro, Milton Bautista y más artistas que demostraron la pasión musical que habita en nuestra tierra. Este evento confirma que vivimos las mejores festividades que Esmeraldas ha tenido en años, reactivando la economía y la cultura de la mano con el talento local. Gracias por ser parte de esta historia.
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0: Golpe a la delincuencia en Esmeraldas. Tres personas fueron aprehendidas, una con boleta vigente por asesinato y vinculada a un GDO. Además, se incautó un arma de fuego, 350 gramos de marihuana y se recuperaron dos motocicletas reportadas como robadas. El gobernador de la provincia de Esmeraldas, general Juan Jaramillo, junto al bloque de seguridad, continúan obteniendo resultados en territorio.
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0: Finalizamos con esta noticia. Se capturó a un sujeto de interés penal relevante. Con una boleta de captura vigente por asesinato durante un operativo en los barrios 26 de junio y Santa Cruz. El gobernador de Esmeraldas, Juan Jaramillo, articuló esta operación con el bloque de seguridad ante los hechos violentos registrados en la ciudad. El gobierno nacional mantiene una presencia firme en territorio, fortaleciendo la seguridad y el orden en Esmeraldas. Esta ha sido la principal información. Reportó para ustedes Osvaldo Zulet Estrella desde la provincia de Esmeraldas. Para Buenos Días, América. Sigan ustedes en estudios, queridos compañeros.
2: Gracias, Osvaldo, por esa información. Son 6:50, 6:50. Momento de trasladarnos a Napo. Ahí está Juan Pablo Barrizán, ¿no? Sí, para darnos a conocer la información respectiva. Juan Pablo, ¿qué tenemos de noticias en Buenos Días, América?
3: Ali Punya, Wauki Gunas, muy buenos días a todos nuestros amigos de Radio América Estéreo 89.1. Desde la provincia de Napo, reporta Juan Pablo Álvarez Racín las novedades de el feriado. Nos vamos en el tema de seguridad. Se evidenció un accidente de tránsito en la vía Tena Archidona. La madrugada del día de hoy se registró un accidente de tránsito en la vía Tena Archidona, a pocos metros del redondel Jumandi, diagonal a la panadería El Suizo. Según información preliminar, una camioneta doble cabina perdió pista, presuntamente por exceso de velocidad. Cruzó el carril contrario y terminó impactándose contra la maleza del sector. No se registraron víctimas que lamentar. Un llamado a todos quienes conducen por las vías en la provincia de Napo, que lo hagan dentro de los límites de velocidad permitido. Además, en el tema de seguridad, se fortalecieron los controles en los ejes viales. En el sector del río Guagrayacu, Cantón Quijos, la provincia de Napo, se encuentró ejecutando operativos de control checkpoint orientado a prevenir hechos delictivos y fortalecer la seguridad durante este feriado de 10 de agosto. Durante la intervención realizaron controles a personas, vehículos, motocicletas y transporte público, registrándose además una citación de tránsito y el cumplimiento de una boleta de apremio. La Policía Nacional del Ecuador mantiene presencia policial permanente en los principales ejes viales para brindar seguridad a los ciudadanos y a los visitantes. En el tema de seguridad, el intento de asalto a un taxista terminó con dos detenidos. La noche de ayer, dos sujetos presuntamente armados habrían intentado asaltar a un taxista. Afortunadamente, la oportuna intervención de la Policía Nacional permitió su captura. La ciudadanía espera que estos hechos no queden en la impunidad y que los responsables respondan ante la justicia conforme a la ley. Es fundamental que las autoridades garanticen la seguridad de los ciudadanos y quienes cometen este tipo de delitos reciban las sanciones correspondientes. En el tema de la minería, las Fuerzas Armadas del Ecuador ejecutaron operaciones militares de ámbito interno contra la minería ilegal en las provincias de Napo. Como resultado de las intervenciones se obtuvieron los siguientes resultados: 3 excavadoras inhabilitadas, clasificadoras tipo Z, bombas de succión, mangueras de combustible y campamentos clandestinos. Eso es lo que podemos evidenciar en el tema de seguridad. En el tema de turismo, definitivamente la provincia de Napo se ha destacado en este feriado por la presencia masiva de turistas y de visitantes. El cantón Tena, uno de los más apetecidos por las bondades naturales que prestan sus ríos, la gastronomía y también la interculturalidad de sus comunidades, abrió las puertas para que propios y también visitantes nacionales y extranjeros puedan darse cita a esta provincia amazónica. Como resultado importante, después del diálogo con los diferentes emprendedores y comerciantes de los diferentes sectores, se realiza un importante incremento en el proceso de reactivación económica mismo que permite el desarrollo de las comunidades y demás localidades. El llamado para todos los turistas y visitantes, el momento también de garantizar no solamente su entretenimiento, además también garantizar la seguridad. De esta manera, queridos amigos y amigas, hemos llegado a la parte final de este reporte diario, esperando de que el día de mañana tengamos mejores y más noticias. Una solidaridad también a nuestros hermanos colombianos, quienes el día de ayer se vieron embestidos por un gran terremoto de más de 7.4 grados en la hermana República Colombiana. Esperemos de que esa situación vaya normalizándose. Hay desastres ocasionados por el mismo fenómeno natural y esperemos de que la solidaridad también entre los países y hermanos se pueda cristalizar. Esto es todo y el día de mañana nos vamos con más mejores noticias. Calla Gama.
2: Gracias, Juan Pablo Albarracín, desde la provincia de Napo, allá que nos da a conocer todos los detalles también sucedidos, y así es, unirnos con todos nuestros hermanos colombianos. A esta hora de la mañana, 6:56, 6:56, nos vamos hasta Quito, saludándoles a los compañeros, al licenciado Ramiro Díaz. Que tengan un excelente martes, licenciado, con usted.
4: Muy buenos días, estimados compañeros de América Ibarra, y buenos días América. María Angélica y todo su equipo están ya entregando las noticias a esta hora de la mañana, y desde Quito queremos indicarles que el presidente de Ecuador, Daniel Noboa, expresó el lunes 10 de agosto su solidaridad con Colombia tras el terremoto que sacudió gran parte del país y dejó daños en varias ciudades. A través de sus redes sociales aseguró que Ecuador está dispuesto a colaborar con las labores de búsqueda y rescate ante la emergencia. Toda nuestra solidaridad con Colombia y con las familias afectadas por el sismo de esta mañana, escribió el mandatario. El presidente agregó que ofrece en concreto la ayuda de 47 rescatistas, canes especializados y equipos con autonomía para operar durante 7 días como parte del equipo USARN. Colombia y Ecuador está con ustedes, ponemos a su disposición nuestro equipo, manifestó el señor presidente de la República. También queremos informarles que finalizado el feriado del 10 de agosto, cerró con un balance positivo para el turismo nacional. Según la Federación Nacional de Cámaras de Turismo, FENACATUR, los reportes del gremio muestran alta afluencia en destinos como Baños, Manta, Esmeraldas y Salinas, además de un impulso adicional por eventos masivos en Quito, Cuenca y Guayaquil. En Baños, provincias de Tungurahua, el gremio contabilizó cerca de 50.000 visitantes durante el feriado. La ocupación hotelera llegó al 85% y el movimiento económico se estimó en unos $2 millones en esta parte del centro del país, y algo similar sucedió con el resto de provincias del país. Y a propósito de Quito también, dentro de este feriado se desarrolló una nueva edición del Festival de las Huecas, y la capital volvió a situar su gastronomía en los ojos del mundo al alcanzar un nuevo récord Guinness durante la más reciente edición del Hueca Fest 2016. En una jornada maratónica de apenas 12 horas, los cocineros y huecas participantes lograron comercializar la cifra récord de más de 19.000 platos de comida tradicional, superando todas las marcas previas registradas para un evento gastronómico de esta categoría. Así que estuvo muy concurrido, ¿no? Este festival que se va posicionando hacia la capital de los ecuatorianos. Mientras tanto, esta debe ser una realidad que sucede a lo largo de toda la sierra y de la Amazonía. Acá en Quito, los padres de familia ya realizan las primeras compras de útiles escolares antes de tener los listados completos de artículos para el regreso a clases. La prioridad está tanto en la economía como en la durabilidad. Ahora estoy buscando un poquito más de ahorro. En ciertas cosas voy a buscar lo de mejor calidad y en otras lo más económico. Por ejemplo, en cuadernos lo más barato, pero materiales específicos como reglas, pinceles y cosas genéricas, manifiesta un padre de familia que ya en gran cantidad están llegando a los sitios de expendio de útiles escolares, sobre todo en aquellos que son muy reconocidos en el centro histórico de nuestra capital. Indican que hay algo de subida en los precios de los útiles escolares, pero esperan poder cumplir con todas las necesidades de los chicos que van a clases. Y entiendo que serán también en la misma situación allá en Ibarra y el resto de ciudades de la tierra, en donde se aproxima para el mes de septiembre del próximo año lectivo. María Angélica, que tengan una excelente jornada de martes, muy linda semana para todos ustedes, y estaremos siempre pendientes de toda la información. Un abrazo desde América, Quito, y buenos días, América.
2: Gracias, licenciada, para ustedes también, que tengan un bonito martes y que todas las cosas nos salgan muy bien, ¿no? Así es. Bien, amigos oyentes, son exactamente las 7:00 a.m. 7:00 a.m. nos vamos ya a hacer parte y formar parte de la cadena nacional aquí en América 89.1.
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0: Ramírez, entramos en diálogo directo en esta mañana y nos encontramos con el ingeniero Franklin López. Él es exdelegado de la Contraloría General del Estado y por supuesto nos da gusto recibirlo acá en la cabina de América 89.1. ¿Cómo está, ingeniero? ¿Cómo le va?
1: Buenos días, María Angélica. Buenos días, amigos. Bueno, iniciando una semana corta, ¿no? Y de sustos, sí, también. Sí. Y que Diosito nos bendiga, pues, y seguir saliendo adelante, ¿no? No queda de otra.
0: Sí, nos toca ir solidarizándonos especialmente con cada uno de los hermanos colombianos que viven acá, residen en la ciudad de Ibarra. Todo mundo estamos atentos y prestos para lo que pueda venir más adelante, ¿no? Dicen que nuestro país será el que continúa.
1: Bueno, en temas de la naturaleza no podemos predecir, sí, más bien hay que pedir a Dios de que no sea así, ¿no?
0: Sí.
1: De que nos proteja a todos, porque son desastres que definitivamente los más afectados de la gente más pobre, más humilde.
0: Así es, ingeniero. Vamos en esta mañana junto con usted a hablar acerca de los sistemas administrativos en el sector público. Por ello, comencemos entonces, ingeniero. ¿Qué entendemos por sistemas administrativos en el sector público y cuál es su importancia para el funcionamiento de las instituciones?
1: María Angélica, yo quiero tipo clase, ¿no? Porque es una como una clase de enseñanza en donde uno recopila información de lo que mira, ¿no? Por ejemplo, hoy estamos ya viviendo el aparecimiento de varias personas ilustres, desde luego, que ostentan varias puestos de autoridades en todas las provincias, en los cantones y en las juntas parroquiales. Y obviamente cuando escucha uno discursos, entrevistas, incluso yo escuchaba una entrevista de un medio de comunicación a uno de los candidatos y yo no vi a ese tipo de entrevista que debe de ser, sino más bien un tipo de encuesta con tendencia política, ¿no? O sea, uh-huh, como queriendo afectar o favorecer. Pero lo que la ciudadanía quiere es conocer lo que realmente es la administración pública, ¿no es cierto? Y cuáles son sus procesos. Quisiera iniciar con un antecedente. Antes de esta constitución existía una ley que se llamaba la LOAFIG, la Ley Orgánica de Administración Financiera Control Tributario, LOAFIG. Y sobre eso era el control hacia los bienes y dineros que se manejaba en el sector público, ¿de acuerdo? Y en el caso de, se llamaba el gobierno provincial, se llamaba el muy ilustre municipio de Ibarra o de Urcuquí o de Cotacachi, ¿de acuerdo? Pero con la nueva constitución les da la potestad para que estos entes que administran fondos públicos se conviertan en entes autónomos, o sea, les da autonomía. Y por eso aparece el nombre de gobierno autónomo, descentralizado, provincial, cantonal o parroquial o regional, ¿de acuerdo? Entonces viene la autonomía, y esa autonomía que le dice ustedes pueden realizar varias gestiones, varios procesos, pero en cumplimiento de ciertos procesos, ¿no es cierto? Entonces, uh-huh, ahí es cuando justamente estos GAD y las empresas públicas del sector público se rigen por una ley. Lo que era antes la Ley de Régimen Municipal se convierte ahora en el COTAD, ¿cierto? Entonces, quiero comenzar por el tema más llamativo, que es el municipio, en forma general, ¿no es cierto? En forma general, ¿no es cierto? Yo diría que, por ejemplo, le cogeríamos como ejemplo el municipio de Ibarra, ¿no es cierto? Y algo así como que se habló de una en ese tipo de encuestas, cuándo fue creado el mapa, cuándo fue esto, cuántos parques y todas esas cosas. Pero yo me iría un poquito más allá. Diría, ¿cuáles son las principales acciones que tiene el municipio y las principales empresas que tiene el municipio, ¿no es cierto? Entonces, el municipio como tal tiene cierto tipo de competencias que no las puede dejar de ejercer, que sí puede coger incluso otro tipo de competencias que es parte del ejecutivo, pensemos la salud, ¿de acuerdo? Pero sí puede realizar convenios institucionales en donde pueda adentrarse a estos procesos. ¿Pero cuándo? Cuando se haya cumplido primero los objetivos principales, ¿cierto? Porque los objetivos principales de una institución responden a una misión, visión y misión. Mire que cuando yo le hablaba hace días y le decía que la Contraloría tiene dos artículos en la Constitución, es porque tiene dos aspectos fundamentales: la visión y la misión. El 211 de la Constitución habla de la visión y dice, es un organismo técnico encargado de precautelar los bienes del Estado. Un organismo técnico de precautelar, esa es la visión. Uh-huh. ¿Y cuál es la misión? Asesorar, determinar responsabilidad. De igual manera, ¿cuál es esa visión que deben de tener los municipios? El desarrollo cantonal, ¿no es cierto? En todo su ámbito, el desarrollo cantonal, lo primero, dentro de las competencias que sean de autonomía municipal, dejando a un lado lo que es en la parte ejecutiva, como son obras públicas, como son educación, salud, ¿no es cierto? Puede hacer convenio, no digo que no, pero obviamente realmente lo que le compete es eso, y ahí viene el tema. Entonces, el municipio, antes con la antigua ley, crea dos empresas fundamentales, que son EMAPA y la empresa de rastro, ¿de acuerdo? Y EMAPA, como su nombre lo indica, es una empresa municipal de agua potable y alcantarillado. Y el CAMAL es una empresa de faenamiento para abastecer las carnes que van a ser vendidas en los mercados, ¿no es cierto? Entonces, ¿cuáles fueron los primeros objetivos de estas dos empresas? Porque por ahí voy para que se me vaya entendiendo estos procesos, ¿no es cierto? Y decimos que el EMAPA tiene que dotar de agua potable de calidad y a toda hora. Y preguntamos, ¿EMAPA está cumpliendo con ese objetivo? Como el que tenía la Contraloría de precautelar los bienes del Estado, acá es dotar de agua potable. Pero si el momento en ciertos lugares de la ciudad hay cortes de agua potable, no hay dotación de agua potable, recuerden, San Antonio tenían en la madrugada, antiguamente en Azaya igual, en la noche. Entonces se crearon unos reservorios allá en la loma de Azaya, ¿no es cierto? Para que pueda tener la ciudadanía, abrir las llaves y que tenga agua y agua de calidad. Y lo segundo es el tratamiento de las aguas residuales, el objetivo principal de la empresa, para que no contaminar el medio ambiente. ¿De acuerdo? Y entonces nosotros decimos, en esa perspectiva, aquellos que pretenden llegar a un o ostentar un título de autoridad, de alcaldías, por decir, en el caso de los municipios, ¿han analizado estos temas? ¿Ibarra tiene agua potable las 24 horas en todos los rincones del cantón? ¿Ibarra tiene un agua de calidad? Pues eso los estudios lo dirán, ¿no es cierto? ¿En dónde dice eso? Y ahí aparece el primer factor, en el plan de desarrollo cantonal, el PDOT, que hablamos tanto, ¿no es cierto? Que a veces la gente viene a una autoridad y dice, los PDOT, pero la ciudadanía no conoce. Son las siglas de Plan de Desarrollo de Ordenamiento Territorial, ¿no es cierto? Entonces, uh-huh. Si nosotros tomamos el agua, pues hagan encuestas e investiguen. Si el 100% del cantón recibe agua y de calidad, ¿cierto? Que no tenga que estar hirviendo porque llega contaminada, por decirlo, ¿cierto? Y estoy dando una pauta. La segunda, ¿las aguas residuales contaminan el medio ambiente? Yo me preguntaba algún día cuando estaba en la Contraloría, creo en Cotacachi, y decía, había dejado ya la dirección financiera de MAPA, y decía, la PETAR está ubicada en el lugar estratégico. Cuando coge los residuos que bajan por la avenida Carchi, ¿no es cierto? Y van a la PETAR. ¿Pero qué pasa con los residuos que están atrás de la hostería El Prado, en la ciudad de La Nueva, ya la salida de la ciudad, del margen del río al lado derecho, ¿no es cierto? Uh-huh. Y en la parte de la cooperativa de Imbabura, la parte norte de allá. Pues esas aguas tienen que ir a algún lugar. Y si van al río, ¿no es cierto? Y si van al río, ¿cuál fue el trabajo que hizo la PETAR? Porque si la PETAR realizó un trabajo de descontaminación de esas aguas que llegaban hasta ahí, pues se contaminan más allá, pues. Entonces, la PETAR tenía una labor importante, trabajar en una mancomunidad con las salidas o la entrega de aguas residuales a los dos ríos, Taguando y el Ambi. Y entonces yo decía, la PETAR para mí debe de estar ubicada allá en los cañaverales, donde se unen los dos ríos, porque el Ambi viene recogiendo Urcuquí, viene recogiendo Cotacachi y viene recogiendo Otavalo, porque es la cascada que sale de San Pablo, la cascada de Peguche, es el río San Pedro, donde van los desechos de Otavalo, luego viene Quiroga, Cotacachi, Atuntaqui, y todo va recogiendo. Y entonces, ¿de qué nos sirve, ¿no es cierto?, descontaminar la parte de aquí del Apetar, cuando más adelante se vuelve a contaminar y a lo mejor esas aguas tienen que servir de riego más adelante? ¿Estamos contaminando el ambiente o no estamos contaminando? ¿Estamos cumpliendo con el objetivo? Yo creo que debe de haber mini plantas de tratamiento en cada uno de estos lugares, y una gran planta que esté ubicada a la altura de Salinas para que ese río llegue descontaminado. Pues ese es el objetivo, ¿no es cierto? Vamos por el otro lado. El tema del camal. O sea, se ha hablado bastante del camal. Yo lo que quiero hacer es un poquito objetivo. El camal, y como muchas autoridades, concejales, candidatos han venido aquí, que falta esto, que no se ha cumplido con este otro. El camal, el objetivo, es un centro de faenamiento regional. Regional, no solamente es del Cantón Ibarra. ¿Por qué? Porque usted recordará que Otavalo hace 2 años tenía problemas, porque no cumplía con todas las normas. Cotacachi igual, Atuntaqui igual. Y entonces ese centro de faenamiento que hoy está en el sur de Ibarra tenía que recopilar
0: de todos
1: esa demanda para hacer un tratamiento de alta calidad, porque a mayor producción, reducción de costos y mejoramiento de la calidad. Y de eso no nos han hablado, o de eso no están hablando las personas que ostentan llegar a un puesto y decir, en este lugar, a mí no me interesa, créame, si hay 160 parques o 180 parques, eso no me interesa. A mí me interesa saber si el tratamiento que se está dando al faenamiento en el camal, que es la carne que llega a los mercados, es de alta calidad. O por qué las personas, le pregunto yo, en las asambleas cantonales, ¿por qué no quieren comprar carne en el mercado? Y la gente más humilde dice, voy a comprar en los centros comerciales. Y ahí viene la competencia entre el mercado y entre los centros, La Laguna o cualquiera de ellos. Porque usted busca calidad, busca seguridad, ¿no es cierto? Entonces, estos dos puntos importantes de lo que es el EMAPA y la empresa de rastro, ¿se ha cumplido? Eso tiene que haber una respuesta. ¿En dónde? En esas asambleas cantonales, cuando hay la participación ciudadana, de la que yo le hablaba, que cuando fui auditor en Ibarra, en el 2000, comenzaron los planes estratégicos. Entonces, un plan estratégico debe de contener primero un plan que dure la administración, primero el plan estratégico a 20, 30 años, ¿no es cierto? Una agenda para 20, al 2050, ¿qué va a pasar? Vamos a tener agua, vamos a tener el abastecimiento de un camal con calidad, y muchas de las cosas. Luego, los 4 años, la agenda de los planes plurianuales. Luego tenemos los POA y los PAC. Entonces, cuando nosotros muchas veces llegamos aquí, tienen que hablarnos de eso. Ese PAC está encaminado a cubrir esas necesidades que la ciudadanía busca, para que nosotros podamos decir de que es una ciudad de calidad y que no tenga riesgos. Mire usted que ciudades que han estado más atrás que nosotros han llegado a cumplir con los objetivos, porque le estoy hablando de los objetivos de los procesos, ¿no es cierto? Y decimos que Ibarra es una ciudad turística capital del país. Sin embargo, Baños nos ha ganado en mucho. ¿Por qué? Porque a lo mejor acá no tenemos los elementos necesarios para llegar a ser una capital turística, ¿no es cierto?
0: O sí tenemos, pero no sabemos cómo pueden realizar los estudios y poder sacar más a flote todo lo que hay aquí en Ibarra.
1: Porque esos planes, o sea, no han sido enfocados con la misma objetividad para cubrir esas necesidades. Vayámonos un poquito a lo que hace el municipio, cualquier municipio, el tratamiento de la basura, ¿no es cierto? Nosotros tenemos un buen tratamiento de las basuras, reciclamos desde los hogares la basura.
0: No.
1: Existe turnos donde se diga, yo vi a Antena y decía que los martes y jueves reciclan temas orgánicos y los otros días inorgánicos, ¿no es cierto? Y tienen un carro especializado para esa situación. He vivido 2 meses, 3 meses, cada año acudo a una ciudad que se llama Ciudad de la Plata, en Argentina, y mire que ahí los escombros, aquí botamos los escombros, yo también lo voto a los escombros, porque no tengo dónde más votar. Sí. Porque me veo obligado a votar. De repente van, me hacen un arreglo de una fuga de agua, dos baldes de escombro, voy y le voto en el basurero. Voto los orgánicos, los inorgánicos, los escombros y todo eso. Entonces, no tenemos una educación que es compromiso también ciudadano. Y esos compromisos ciudadanos que tienen que salir desde las asambleas para cumplir los objetivos. Solo tenemos basureros de un solo color. E incluso existe el tratamiento de limpieza de esos contenedores. Y alguna vez yo discutía con los técnicos del municipio y del gobierno provincial. Discutía porque pertenecía a una institución que les decía, pero hagan esto, pues. Vamos educando a la gente para que desde el hogar digan fundas negras para esto, fundas amarillas para este otro, en fin, y los días que van a ser recogida esa basura y llevadas a un lugar específico para cada uno de estos desechos. Yo le nombraba a usted Ciudad de La Plata. No, y quiero que me vaya cortando haciendo preguntas, sí, porque sí. En Ciudad de La Plata y la ciudadanía también, porque yo salgo por aquí y me dice, qué bien, pero no hablaste de eso, pero llamen, yo decía, llama, claro, está abierta la línea y consúlteme, ¿no es cierto? En Ciudad de La Plata, ellos tienen el tratamiento de los escombros de una manera diferente. Son unos contenedores grandes que con una wincha hay unos carros, le dejan el contenedor ahí afuera y ahí van poniendo todos los desechos cuando hay la construcción. Pagan una tarifa, desde luego. Hacen ordenanzas de ese tipo, que es lo que me tienen que hablar los concejales. No me han hecho una ordenanza para cómo tratar los escombros. Entonces, hay una empresa dedicada a coger todos estos escombros y llevarlos, obviamente, a un lugar de relleno, qué sé yo, pero no a donde están los tratamientos de los productos orgánicos e inorgánicos. Hubo... que no quiero llegar a esa crítica, pero vale la pena, ¿no? Hubo un gasto que se viajó un funcionario, viajó un concejal, lo dije en este medio al concejal, viajó a Japón, recuerdo, pero a ver el tema, ¿cómo es el tema del tratamiento de la basura? Tan lejos que no es necesario, porque aquí en Ecuador lo existe, ¿no es cierto? Las bibliotecas y todo eso. Solamente es cuestión de cómo es ese proceso administrativo para alcanzar ese objetivo de dar un excelente tratamiento a los residuos clínicos, a los escombros, a lo orgánico y a lo inorgánico.
0: Así es, y con todo este ejemplo que usted nos ha dado, ingeniero, tanto de lo uno como de lo otro, entonces preguntarle, ¿qué papel cumple la Contraloría General del Estado frente al funcionamiento de estos sistemas?
1: Ahí comienzan las sanciones. Ahí es cuando no lo entienden y no lo entenderán hasta que no estén con la capacitación adecuada, porque obviamente cuando yo le hablaba que terminó la LOAFIG, entró justamente el COTAG y se emitieron las normas de control interno, que es el factor importante. Más que preguntar cualquier cosa, yo le pregunto a cualquier candidato, ¿conocen las normas de control interno? Ahí está Colombia ahorita, por el día de ayer, ¿cuáles son los planes de contingencia de cada cantón ante un evento de esta naturaleza? ¿Cuál es el plan de contingencia de la ciudad de Ibarra en un evento como este? Ahí está. O sea, la respuesta a la Contraloría en el campo del asesoramiento entregó un documento al sector público que se llama Normas de Control Interno. Ahí está en la 200 la planificación y en la 300 está el factor riesgo. Entonces, administrar es eso, utilizar esas herramientas que están en la ley, ¿no es cierto? Y que hay que discutirlos con la ciudadanía y que hay que fiscalizar con los concejales. Y ahí es cuando yo digo, ¿qué hacen los concejales cuando nosotros no conocemos un tipo de ordenanza de esta naturaleza? Es decir, si yo pago en el tema de basura un valor, ¿cuánto va dedicado para que se haga el tratamiento de la basura? Para que exista esta clasificación de orgánico, inorgánico y escombros. ¿Existe el debate en el Consejo para tratar este tema o solamente existió lo que la ciudadanía no le gusta? Y es que tampoco a mí me gusta. A partir de enero se va a poner o se va a cobrar en el municipio una tasa de basura. ¿Pero para qué? ¿Cuál es el objetivo? ¿Para recaudar y financiar un presupuesto abultado en gasto corriente? En forma general, no estoy diciendo que es Ibarra, no, claro. Lo estoy diciendo en forma general. La entrega primero de un estudio de decir, nosotros queremos trabajar de esta manera, vamos a emitir una ordenanza, se analizó esta ordenanza, se discutió y ahora sí viene que de acuerdo a esto y queremos implementar una tarifa de $4 o $5 para el tema del cobro de la basura.
0: No sé por dónde, un ejemplo. Mi operador se fue en ese momento, a ver que nos prende el celular porque dice que están haciendo preguntas. Mientras tanto, aquí en el Facebook dice, la venta de cánicos en la ciudad se lo realiza al aire libre sin las normas higiénicas de asepsia. Entonces nos dice por acá, ¿quién controla los recursos por fiestas de los 221 municipios? Otra pregunta que nos hacen, los señores concejales, les pagamos $2,000, ¿cuál es la sanción por no cumplir con sus 8 horas de trabajo? Lo más grave, no cumplen con lo que dispone el COTAD y artículo 58, Ciudadanos en Acción. O sea, esas son las preguntas que nos están haciendo llegar, ingeniero.
1: Sí, no, a ver, si de una en una yo le... Comencemos con lo de los concejales. A ver, los concejales... Ellos son servidores públicos, pero su objetivo es esa, la de legislar y fiscalizar, no de estar 8 horas, porque se entiende de que ellos van a estar, como dicen, 24/7, 30 ni sé cuánto, eso no, un número lo utilizamos, ¿no? O sea, ¿cuál es el producto que me ha entregado ese concejal? ¿Cuál es el producto? De uno en uno. ¿Cuántas ordenanzas en bien de la ciudad nos han entregado en estos temas de plan de desarrollo territorial, ¿no es cierto? O sea, tenemos clasificación de basura, ¿cómo la tratamos? Por dar el ejemplo, ¿no? El tema del traslado de los cárnicos, ¿cómo está ese procedimiento? ¿Cómo se evita lo que decía un término técnico? ¿Cómo se evita? ¿Cómo participó la ciudadanía justamente con estas preguntas ante el Consejo? Y obviamente hay una ley, ¿no?, que dice la silla vacía, pero ¿a quién le dan la silla vacía? ¿A quién le dan la silla vacía? Algún momento yo pedía una silla vacía, no me lo dan. Me hicieron tanta traba, no me lo dan. Porque sabían que yo iba en esta posición, pero no es con maldad. O sea, es con el aporte de algunos años de experiencia como auditor, ¿no es cierto? Entonces, sí hay sanción a los concejales cuando nosotros notamos o sentimos de que no existió ese mecanismo de fiscalización a este tipo de procedimientos. Existe, ¿no es cierto? Y hay que sancionar. Y muchas veces la Contraloría se ha vuelto, yo creo que sí se ha vuelto débil, hay que reconocer, porque hoy se sanciona desde los directores para abajo, pero no se sanciona a las máximas autoridades y a los concejales. Como que hay un poquito de recelo o miedo, no sé, pero hay que tener mano fuerte. Porque para mí, más culpa tiene el concejal que el director financiero o que el bodeguero, porque no fiscalizó. Como yo le hablaba la otra vez, no hay una ordenanza que le exija fiscalizar a los 9 concejales a trabajar mancomunadamente cada rubro. Recordará los ingresos, egresos, inversiones, los 9 concejales divididos en grupos de 4. 3 grupos de 4, ¿no es cierto? Y hay un cuatrimestre y van entregando esos informes que deberían ir a la Contraloría y también a Participación Ciudadana, porque este es un enlace de instituciones, pero trabajan aisladamente y algunos pues sencillamente se cruzan de brazos.
0: Gracias por estar también a través de nuestro Facebook como Radio América Ibarra, siempre pendientes de ustedes, de las preguntas que nos dirigen y por los reportes de sintonía también. A ustedes muchas gracias. Ahora, ingeniero, ¿qué controles deben existir para evitar el uso inadecuado de estos recursos públicos?
1: A ver, hablábamos del tema de las fiestas, ¿no es cierto? Algo así.
0: Que nos preguntaron.
1: Bueno, sí. Recordará usted y recuerdo yo el tema de al pie del volcán, porque es un documento público, ¿no es cierto? Ahí se sancionó con 2,600,000, pero desgraciadamente en el tema de responsabilidades se habían pasado 2 o 3 días y se volvió, no se justificó, sino que caducó, prescribió por 2 días. La falta de sanción. La culpa, pues, ahí tendrán que ver cuál de los funcionarios en esta institución de responsabilidades no actuó con la celeridad y responsabilidad. ¿Y quiénes son los llamados a reclamar? No va a reclamar el municipio. Quien tiene que reclamar es esto, Participación Ciudadana. Y Ibarra, decirle, vamos poniéndonos al frente de todo esto y vamos haciendo la demanda en Quito. Yo recuerdo que estaba como encargado de un grupo que se llama la Junta Cívica de la provincia de Imbabura. Y yo dije, vamos recogiendo firmas para poner la demanda para que justamente la Contraloría haga una auditoría interna al interior de ellos para que se sancione este tema de esta glosa. Pero cuando ya la gente tiene que firmar, se echa pie para atrás. Pero yo le estoy dando los procesos. O sea, la importancia que debe de tener la ciudadanía activamente para que pueda exigir justamente a quienes nombramos sean unos fiscalizadores y sean unos buenos legisladores.
0: Perfecto, ingeniero. Por favor, estamos ya en la parte final de la entrevista. Siempre agradecida con usted y creo que se quedaron algunas preguntas todavía pendientes.
1: Mire cómo me quedó el cuaderno, si recién hicimos esta parte.
0: Sí, recién la primera parte hicimos.
1: Preparé ayer.
0: Muchas gracias, ingeniero, por haber venido.
1: No,
0: por
1: un gusto.
0: Darnos a conocer esos temas muy importantes a la ciudadanía y quienes participan también con estos temas que nosotros estamos siempre pendientes de realizarlos y para que todos también vayamos conociendo y nos vayamos enterando de a poquito cómo es lo que funciona.
1: Y sepamos elegir bien, ¿no es cierto? Wow. Sepamos elegir bien. Ojalá algún día se cambie y en vez de que exista concejales, yo no participo del que existan los concejales, yo participo que exista un tribunal de cuentas nombrado por la ciudadanía.
0: Veamos qué es lo que pasa. En la historia del Ecuador siempre hay cosas que y novedades que nos descubren y nos sorprenden cada día. Vamos a la pausa, amigos oyentes.
1: Muchas gracias,
0: y regresamos con más acá en Buenos Días América.
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5: Muy bien, amigos oyentes, y hemos regresado ya en esta mañana y es un gusto y un honor recibirlo al coronel Alex Reina. Él es comandante de la policía subzona de Imbabura. Para nosotros es un gusto tenerlo. No lo tenemos muy muy seguido, pero cuando viene nos trae toda la información necesaria que necesitamos conocer. Coronel, bienvenido.
6: Gracias, un saludo cordial a Radio América. En verdad que les agradezco a los radioescuchas por darnos la oportunidad, por este prestigioso medio de comunicación, la labor que está desempeñando la Policía Nacional Acantonada aquí en la provincia de Imbabura día a día.
5: Gracias, coronel, usted por aceptar la invitación. Vamos a hablar acerca, primero, a comenzar a hablar acerca de los operativos de seguridad del feriado 10 de agosto. Entonces, preguntarle a usted, ¿cuál es el balance general que deja este operativo de seguridad desplegado durante el feriado del día de ayer, 10 de agosto?
6: Sí, efectivamente, el dispositivo del feriado, obviamente, contamos con toda la capacidad operativa como Policía Nacional, en los diferentes lugares, balnearios, ejes viales, lugares de eventos, como tuvimos ahí en el sector del Cantón Antonio Ante, acá en Carpuela, en Pimampiro, en Buenos Aires, en la parroquia de Buenos Aires, eventos públicos, en donde de una manera efectiva hemos ejecutado acciones claras con la finalidad de fortalecer la presencia policial y obviamente evitando la alteración del orden público.
5: Comandante, ¿cuántos servidores policiales fueron movilizados durante este feriado y qué sectores, como usted no los había mencionado, principalmente fueron dirigidos el personal?
6: Sí, efectivamente, como había indicado, contábamos con el contingente en todos los cantones. Asimismo, durante el feriado tuvimos una ejecución de 238 operativos, obteniendo como resultados la localización y captura de 26 ciudadanos por diferentes causas, la retención de 9 vehículos y 23 motocicletas por diferentes causas, la incautación de 35 armas blancas. Es importante también mencionar que por dentro de la provincia se desarrolló también un total, como le había indicado, de 34 eventos públicos, entre ellos conciertos, San Juanes, eventos deportivos. Durante estos operativos se procedió también al retiro de aproximadamente de 20.000 libadores, en donde se desplegó un talento humano y recursos logísticos que fueron prácticamente distraídos de su misión específica de prevención, patrullaje y seguridad ciudadana.
5: Coronel, ¿se registraron hechos violentos o delitos de alto impacto durante el feriado? ¿Y cómo se compara esta cifra con los otros feriados que hemos tenido?
6: Sí, efectivamente, siempre tenemos una estadística y una comparación del año 2025 a la presente fecha, ¿no? Es por eso que, como había indicado, que las acciones operativas realizadas estadísticamente en lo que respecta a homicidios intencionales presenta un decremento del menos 32%, lo cual representa 8 eventos menos que el año 2025. Y en cuanto a niveles de delincuencia, presenta un decremento del menos 22%, lo que equivale a 233 eventos menos que el año 2025.
5: Hablamos de estos hechos también. ¿Hubieron quizá los accidentes de tránsito durante este feriado? ¿Hubo fallecidos, heridos o reducción respecto a otros feriados también?
6: Sí, efectivamente, lo que se hizo como Policía Nacional, fortalecer los ejes viales, en donde inclusive siempre, como había indicado el comandante a la cabeza en los operativos, se colaboró en el Cañaveral con vehículos que se encontraban dañados en horas de la tarde, y eso es el objetivo, ¿no? Que exista esa percepción de seguridad, dándole seguridad también a las personas que se encontraban varadas ahí en las respectivas vías de la E35 y la E15, conexión Esmeraldas.
5: ¿Se detectaron conductores bajo efectos de alcohol o sustancias sujetas a fiscalización, coronel?
6: Sí, el fin de semana siempre eso es parte, ¿no? De la cultura, como se dice, y estamos concienciando esas campañas, ¿no? Que se eviten conducir en estado de embriaguez, como les dije, siempre la seguridad ante todo, ¿no? Y eso es lo que estamos aquí indicando también, y el apoyo que tiene que ser también con las autoridades locales, no solo Policía Nacional, sino que también un pedido a autoridades locales, ese apoyo incondicional de que prácticamente se ha visto que la provincia de Imbabura, el incremento de libadores, y eso prácticamente es un detonante, como había indicado, parte de la alteración del orden público, inclusive esta puede haber estas muertes violentas por la ingesta de licor, y eso es lo que queremos evitar, pero también tiene que haber ese apoyo incondicional y esa cultura de los ciudadanos que nos apoyen, porque como les dije yo, todo está engranado a un solo idioma, la cultura de seguridad. Como les dije, la institución no puede trabajar sola, tengo que estarme anclado y concienciando también a la ciudadanía y indicando que la seguridad es un compromiso de todos.
5: Como usted nos indicaba en interno, coronel, es sorprendente, ¿no? Como en estos últimos días, en especial en los feriados que tenemos aquí en la provincia, se ha considerado como una de las más consumidoras de licor, especialmente en el sector de los jóvenes, y no solamente de ellos, sino también en general. ¿Cómo evalúa usted, coronel, y ese llamado de atención? Porque esto ocasiona muchos disturbios también.
6: Sí, efectivamente, ahí es, como le dije, el detonante para accidentes de tránsito y muchas cosas. Lo que queremos es concienciar a todos. Como les dije, yo siempre pienso que el mismo hecho de esta ingesta de licor, que sea de una manera moderada, tiene que ser en conciencia, ¿no? De cada uno de los jóvenes. Como les dije, siempre hemos dado una concientización de lo que es, por ejemplo, el conductor seguro, o que en grupo de amigos vaya una sola persona que la que no va a tomar un licor, y que sea responsable y seria de lo que está con los amigos, obviamente, compartiendo.
5: Perfecto, coronel. Ahora, ¿cuáles son los resultados que tuvieron los operativos realizados en zonas turísticas y de mayor concentración de visitantes?
6: Sí, como había indicado, nosotros estábamos ahí desplegados, ahí estábamos con los 238 operativos obteniendo los resultados en este periodo, como le había indicado, 26 ciudadanos por diferentes causas. Obviamente, como les dije, estas personas obviamente fueron detenidas en algunos lugares realizando sus robos, otros por boletas de captura, otros por boletas de apremia. Total suma unos 26 ciudadanos, como he indicado, de detención. Asimismo, los nueve vehículos y 23 motocicletas por diferentes causas, y la incautación de 35 armas blancas, que es muy importante también evitarme este tipo de decomiso, que eso realmente estamos aquí generando en toda la provincia. A veces los transeúntes llevan estas puñales y esto genera después su caos, su robo a las personas.
5: Hemos tenido eventos aquí en la provincia de Imbabura, coronel, y se registraron tal vez emergencias relacionadas con aglomeraciones en estas fiestas públicas o con el consumo de alcohol, lo usted ya nos ha dado a indicar, pero ¿ha existido aglomeraciones?
6: Sí, efectivamente, esto? Bueno, esas estadísticas las lleva el ECU 911, como lo había dejado, y eso también tenemos las estadísticas, en donde más llamados o atención ciudadana o pedidos es al retiro de libadores que a la misma Seguridad Ciudadana. Es por eso, como les digo, nos desvía más al retiro de libadores que a la propia misión encaminada, como es la de fortalecer la seguridad, el patrullaje en los diferentes lugares para evitar cualquier inconveniente.
5: Y justamente de eso, ¿cómo funciona la coordinación entre la policía, el ECU 911, municipios, agentes de tránsito y demás instituciones durante los feriados, especialmente este feriado que pasamos?
6: Sí, efectivamente, de una manera articulada, ¿no? Pero sí es necesario que también las autoridades locales también incrementen más personal de agentes de municipales, de tránsito, porque son limitados, y prácticamente usted sabe que generalmente en horas de la madrugada, de la noche, es donde más movimiento hay, y eso es lo importante, o cambiar de horarios, ya depende del director o de la persona que esté al mando para buscar estrategias también y en coordinación anclada también a la Policía Nacional.
5: El balance que deja la policía respecto a la seguridad, por ejemplo, de los turistas que visitaron Ibarra, Otavalo, Cotacachi, Antonio Dante y otras también, otros cantones, ¿cómo estuvo esto?
6: Sí, muy bien, o más bien yo allá en las autoridades de Antonio Dante también quiero también agradecer y felicitar esa coordinación, y así tiene que ser, no solamente en ese lugar, sino en todos los lugares, en todas las autoridades de los diferentes cantones tiene que haber esa armonía y esa comunicación clara. Le vi yo mismo, como les dije, fui testigo de la organización, inclusive había gente que tenía su chalequito como cuidadores del municipio, qué sé yo, de que cuidaban los vehículos, porque prácticamente había más o menos a 3 cuadras un sinnúmero de vehículos que estacionaban con el fin de ir a los eventos respectivos, a la feria, pero no hubo ningún reportaje de robo de vehículos.
5: Ahora, coronel, podemos estar también desatentos a las situaciones que están pasando, ¿no? Últimamente, y con ello hacerlo una pregunta de la evaluación. Últimamente se ha visto y se ha mirado los robos dentro de los domicilios y dentro de los operativos de ustedes también este fin de semana. Hubo algo que nos llamó mucho la atención a los ciudadanos, el ingreso al domicilio, el que hayan sustraído todo lo que necesitaban, hasta la mascota de su casa. Y no solamente es el primero, sino muchos casos. ¿Qué está pasando? ¿Por qué evalúan, estudian? ¿Qué sucede para que puedan ingresar?
6: Bueno, eso hay que analizar bien, como le dije yo al oficial de la PJ, siempre yo estoy ahí anclado a todo lo que, en calidad de comandante, de todo lo que está pasando. Inclusive, prácticamente no ingresan, pero no con una alteración del daño de la cerradura, sino tal vez con una llave, alguna cuestión. Por eso es necesario saber a veces con qué personas también contamos. A veces tienen empleados o jardineros, o a eso hay que tener bastante cuidado. A veces el exceso de confianza. A veces yo he escuchado también que personas que realizan su aseo y después prácticamente, como le decía un término colombiano, les hacen su agosto. Eso prácticamente hay que tener bastante cuidado, como les dije, el exceso de confianza. Nosotros tenemos que ser muy conscientes, y como les había indicado, la cultura de seguridad es muy, muy amplia, ¿no? Obviamente esa casa nos hace sacar más estadísticas, inclusive ya estamos con todas las fuentes de inteligencia para saber quiénes son.

0: Nosotros tenemos que tener esa cultura de seguridad, como les dije yo. He visto también acá en el sector del Arcángel, pero no en el lugar turístico, sino se van a, aunque sé yo, unos 5 metros más arriba, lugares oscuros, ahí están parejas y son también vulnerables para los delincuentes.
1: ¿Qué sectores están con mayor preocupación o continúan siendo una preocupación para la policía aquí en Imbabura?
0: Bueno, a todos los sectores prácticamente. Aquí nosotros estamos realizando aquí los patrullajes respectivos. Como les dije, siempre un incremento de fortaleza en los lugares que siempre nos han dado problema. A veces está también el microtráfico. Ya sabemos dónde son los sectores de Azaya, Lomas de Azaya, inclusive huertos familiares, que se ha estado también dañando, como se dice. Ahí estamos fortaleciendo acciones de patrullaje con la finalidad de evitar cualquier tipo de delito.
1: Coronel, ¿considera usted que las estrategias aplicadas durante este feriado lograron prevenir muchos hechos delictivos como ocasiones anteriores, tal vez?
0: Por supuesto, por eso mismo hablo de estadísticas. Las estadísticas es la referencia donde a nosotros nos da una ejecución efectiva de las operaciones. Y como le había indicado, hemos tenido un decremento muy significativo del menos 32, y que son menos 8 eventos, que para nosotros es bastante en la situación de muertes violentas, y menos 22%, que equivale a 233 eventos menos que el año 2025 en las estrategias del CMI. O sea, que le robo a personas, robo a domicilios, que realmente ha sido favorable las estrategias que hemos estado tomando aquí en la provincia.
1: Con eso, coronel, también después de analizar estos resultados que usted nos da a conocer, ¿qué medidas se mantendrán o reforzarán en Imbabura en estas próximas semanas?
0: Efectivamente, nosotros vamos a seguir en continuidad con el eje investigativo y de inteligencia, en donde inteligencia me ha dado unos buenos resultados con estas personas que de pronto vienen acá a la ciudad. Vamos a fortalecer esta acción de trabajo. Todavía estamos con unas líneas investigativas en donde vamos a ejecutar, pero es necesario que también la ciudadanía también me ayude con las respectivas denuncias. Eso es muy importante para que realmente la línea investigativa se fortalezca con los procedimientos policiales.
1: Acá nos llegan mensajes, coronel, es excelente información de la Policía Nacional, excelente trabajo de la Policía Nacional, por favor, un poquito más de control en lo que se refiere también a los asaltos, ¿no? En las zonas del mercado Amazonas, en las zonas también donde hay más transeúnte por la avenida Mariana Costa, están todos ellos detallados para, están pidiendo esa ayuda también, por favor, coronel, en esto, ¿no? Ahora, ustedes van a tener una reunión a las 10 de la mañana con el señor gobernador, ¿no? Aparte de topar el tema de las operaciones realizadas en feriado, ¿cuáles serían otros temas que ustedes van a tratar y pedir a la ciudadanía y en sí para estar más seguros acá en nuestra provincia de Imbabura?
0: Sí, efectivamente, nosotros como Policía Nacional hemos tenido una coordinación con el director de Seguridad Ciudadana del municipio, en donde prácticamente ellos también tienen ahí sus empresas privadas de seguridad en el mercado. Entonces, a eso vamos a tener una comunión clara. Como le dije yo, siempre toda comunión, todo trabajo, toda misión que le corresponda a cada institución tiene que ser fortalecida. Nosotros como Policía Nacional, como les dije, todo problema social recae a la Policía Nacional, estamos conscientes, pero sabiendo que hay otras instituciones que les competen esas misiones. Pero nosotros como policía estamos ahí más bien fortaleciendo, y qué gusto que me da que con la policía, que la ciudadanía confíe en nuestra policía. Como les dije, una de las misiones y estrategias es que los oficiales, los policías, los comandantes, el comandante a la cabeza en los respectivos patrullajes para siempre ayudar aquí a mi gente.
1: Perfecto, coronel. Acá también nos llega otra pregunta, dice, coronel, por favor, un poco más de ayuda también en los diferentes controles, y a mismo se inicia clases, ¿cómo se estarán realizando ustedes con esto para las instituciones educativas?
0: Bueno, tenemos una planificación, creo que antes ya de terminar las clases, eso estaba ya por reunirnos. Como les dije, nosotros también como policía también tenemos ya que nos autoricen, qué sé yo, las autoridades locales, en este caso de educación, para también hacer operativos sorpresa en algunos planteles, que eso también nos va a ayudar también a evitar también, qué sé yo, la ingesta de o alguna situación de microtráfico o el expendio, que como indicaban a veces el clamor de las autoridades de educación para evitar cualquier tipo y el daño a los jóvenes.
1: Sí, porque el año anterior sí tuvimos varias novedades, ¿no? Y como están acá expresando los padres de familia también, saber que seguirán ustedes realizando estos operativos para que puedan realizar las clases tranquilamente. Coronel.

0: Por acá también nos dicen, por favor, buenos días. Los sectores que son más peligrosos, ¿cómo se están controlando, por favor, con ello? Gracias.
1: Bueno, sí, efectivamente estamos conteniendo, como les dije, son estrategias en donde está fortalecido el trabajo. Como les dije, estamos conteniendo ahí operativos de hostigamiento con la finalidad. Sabemos dónde viven estos delincuentes, pero a veces, lastimosamente, nos limitamos a la situación legal. A veces siempre son detenidos cuando tenemos una situación en flagrancia o tenemos, qué sé yo, una investigación previa. Y eso estamos en coordinación también con el sistema de justicia para trabajar cogidos de la mano, como les dije. Y también ha sido un gustazo también y una labor que hemos estado trabajando con el sistema de justicia, en donde prácticamente hemos tenido escenarios de robo de personas, de domicilio, y obviamente también el sistema de justicia ha estado activado para darles, de acuerdo a sus audiencias, la prisión preventiva hasta la ejecución de la investigación.
0: Perfecto, amigos oyentes, son las 7 de la mañana, 50 minutos, estamos con el coronel Alex Reina, él es comandante de la policía subzona Imbabura, estamos hablando de los operativos Friado, del Gisegos, y por supuesto, entre las preguntas que ustedes también nos están haciendo llegar hasta a nuestra mesa de redacción. Gracias, estamos en el Facebook como Radio América Ibarra, también usted nos puede mirar a través de www.americaserie.com. En el Facebook, usted nos puede seguir dejando las preguntas. De igual manera, estamos con nuestro WhatsApp, el 099-813-1559. A ver, nos dice por acá, por favor, también pedirles a ustedes mayor patrullaje en las horas de la noche, ¿no? Porque parece ser que estas horas son también peligrosas. Sabemos la labor que hace la Policía Nacional, pero sí sería bueno también con los diferentes sectores en donde más ausentes existimos.
1: Bueno, de antemano le agradezco a los medios de comunicación, especialmente también a la ciudadanía. Nosotros, como les dije, siempre hacemos un llamado a la ciudadanía para asumir con mayor responsabilidad estas acciones, especialmente durante este tipo de fechas, porque la seguridad no depende únicamente del trabajo policial, también requiere del cumplimiento de las normas para seguir en nuestro trabajo incondicional.
0: Perfecto, esa era una pregunta que no llegó. Otra pregunta por acá nos dice, buenos días, por favor, señor coronel, también pedimos y solicitamos en las horas de la mañana por el sector del mercado Amazonas.
1: Estaremos ahí, como les dije, siempre con los operativos de impacto. Más bien, queremos que por medio del checkpoint y, perdón, del códigos QR de proximidad comunitaria, esta herramienta de portales el vínculo entre la Policía Nacional, que denuncien. Ahí es una, como le dije, una importante estrategia para realmente saber qué está pasando, y a veces nos ayuda también con el anonimato, el 1-800 delito, como les dije, este tipo de estrategia es la confidencial y nos ayuda a verificar los tipos de delitos de extorsión, amenazas, expendio de sustancias sujetas a fiscalización, funcionamiento de lugares clandestinos y otras actividades ilícitas, garantizando en todo momento la reserva y el anonimato de quienes colaboran con información.
0: Y es muy importante esto, coronel, porque a veces las personas tenemos miedo a la denuncia, tenemos miedo por diferentes razones, no por las cosas que vengan, se quedan calladas. Usted, como la importante persona que está dentro de la policía, la voz que lleva siempre a todos los policías que tenemos acá en nuestra provincia, ¿qué mensaje les da a nuestros ciudadanos de que se quiten ese temor para que hagan estas denuncias, para que no se queden callados y no tengamos temor de hacerlo?
1: Sí, en verdad, a mí me ha dado bastante gusto en el último operativo que también fue zozobra de aquí, especialmente del cantón y de la provincia, ya que esta banda no solamente operaba aquí en la provincia, sino también en algunas provincias, inclusive en el Carchi, en donde prácticamente me llamaban, como les dije, iban a la oficina y me entregaban las denuncias que ellos ya han hecho anteriormente como víctimas de estos robos, ¿no? Y como les dije, eso es parte del civismo, de todos estar unidos, hablando un solo idioma, para que estos delincuentes estén bajo rejas, porque como les dije, sin las denuncias respectivas, prácticamente se desvanece toda esa labor que hace la Policía Nacional.
0: Ciudadanos en Acción saluda al señor coronel. ¿Existe alguna norma o disposición sobre el uso del celular en horas de trabajo con los señores elementos de la Policía Nacional? Es otra de las preguntas que nos hacen llegar.
1: Sí, coronel. Muy bien, gracias y les agradezco. Creo que eso ha sido parte de una de las mis políticas, de que se concentren en la labor, ¿no? Obviamente que también tenemos el sistema CIGNE, en donde prácticamente uno de los usuarios puede pedir ahí información, qué sé yo, de estadísticas, inclusive de boletas. Generalmente se lo hacen en lugares como el checkpoint de acá en Yaguarcocha, que donde va a estar una persona limitada, observando todos los datos que se le dé y ella verificando en el sistema CINE con la finalidad de fortalecer acciones. Pero no, tampoco no voy a permitir que en la calle estén con este tipo de elementos, sabiendo que tenemos que estar concentrados y estar vigilante a la patrulla que a pie, que como misión de la Policía Nacional.
0: También pueden denunciar a los ciudadanos cuando miren, sí, estos, ¿no? Estos actos. Es. Perfecto, muy bien. Ahí estuvo el coronel Alex Reina dándonos toda esta información y nos sigue llegando. Agradecemos siempre a la Policía Nacional, que a los medios de comunicación nos hacen llegar cada uno de los operativos realizados, y a la par, nosotros como medio de comunicación también los damos a conocer aquí. Finalmente, comandante, ¿qué mensaje deja a los ciudadanos para mantener la seguridad y evitar que estos periodos de descanso terminen en tragedias?
1: Bueno, sí, como había indicado, siempre ese compromiso de asumir todos con responsabilidad estas acciones de trabajo. La unión hace la fuerza. Esta cultura, como les dije, no podemos generar aquí zozobra en nuestra linda provincia, ni tampoco vamos a permitir que los tentáculos de la delincuencia vayan ganando terreno. Más bien, un apoyo a nuestra ciudadanía, por favor, como les dije, la autoprotección es muy necesario. Los jóvenes, los niños, los adultos, siempre que nos ayuden también con este tipo de seguridades, que es muy importante. Es la cultura. Y eso es lo que hacemos también, un llamado como institución.
0: Gracias, coronel, y muy atentos también a la sesión que ustedes tendrán con el señor gobernador en la mañana del día de hoy, y conocer muchos más detalles todavía, y ustedes, amigos oyentes, también mañana informarles de todos estos pormenores que estarán en esta reunión. Gracias, coronel, por haber venido.
1: Gracias a usted, muy amable. Buenos días.
0: Buenos días. Seguimos acá en Buenos Días América, amigos oyentes, a través de la señal 89.1 y por supuesto en www.americaestereo.com. Recuerde, siempre los diales de nuestra cadena radial América, aquí en el Ecuador y por supuesto aquí en la provincia de Imbabura.

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1: Muy bien, amigos oyentes, vamos al reporte de estado de las vías, gracias al ECU 911 que nos hace llegar esta importante información. Vía Ibarra Otavalo Cajas habilitada, vía Ibarra Salinas La Carolina Lita habilitada, vía Ibarra Carpuela Juncal habilitada, vía Ibarra Cotacacha Puela García Moreno habilitada, vía Ibarra Zuleta Cayambe habilitada, vía Otavalo Selva Alegre Las Golondrinas habilitada. El reporte del clima, tenemos la temperatura máxima de 22 grados centígrados y la mínima de 11 grados centígrados aquí en la provincia de Imbabura. Muy atento con ello, nos recomienda también ese mismo este día durante toda la jornada utilizar bastante protector solar. Recuerden que estamos con radiación ultravioleta muy alta, en las cuales usted a lo que salga de casa a realizar sus diferentes actividades pueda pues lastimosamente estar con estos sin la protección de su protector solar. La redundancia con estos rayos ultravioletas. Muy protegidos, por favor, a esta hora de la mañana, cuando ya comienza a salir esos rayos de sol fuerte. Aquí estamos en la información en esta mañana, amigos oyentes, y también parte de ello forma el editorial junto al doctor Galo Enríquez Enríquez, que en este momento vamos a escucharle cuando en este martes estamos prestos también para saber qué es lo que pasa, qué nos tiene y cuáles son los detalles, los pormenores del editorial junto al doctor Galo Enríquez Enríquez.

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2: Un sistema financiero sólido, qué bien. El sistema financiero ecuatoriano ha demostrado fortaleza y estabilidad a lo largo de los años, convirtiéndose en un pilar importante para la economía nacional. Un sistema financiero sólido genera confianza, facilita el ahorro, impulsa el crédito y apoya el crecimiento de familias emprendedoras y sobre todo empresas. Sin confianza, usted sabe, no hay inversión. Sin estabilidad financiera, no hay desarrollo sostenible. Sí, el desafío es seguir entonces fortaleciendo la transparencia, la supervisión y el acceso al crédito para que más ecuatorianos puedan emprender, producir y crecer, porque un sistema financiero fuerte no solo beneficia a los bancos, escúchese bien, beneficia a todo un país que busca más oportunidades, empleo y sobre todo progreso. Buenos días.
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0: Hola, buenos días. Esta es la información deportiva en Buenos Días América en este martes. Atención. Medalla de plata para Imbabura en ciclismo. Julián Lomas conquistó el segundo lugar y la medalla de plata en la prueba Scratch, sumando una nueva alegría para nuestra provincia en lo que va de los Juegos Nacionales Prejuveniles Azuay 2026. Con esfuerzo, velocidad y determinación, Julián demuestra el talento de ciclismo imbabureño y deja en alto nuestros colores. De la misma forma, el pesista imbabureño Juan Mafla se ubicó en el segundo lugar en la división de 95 kilos y consiguió medalla de plata y una de bronce en los 13 Juegos Deportivos Nacionales Prejuveniles en la disciplina de levantamiento de pesas que se desarrolló en la ciudad de Cuenca. Mafla levantó en el arranque 111 kilogramos, en el envión 130 kilogramos y en total olímpico 241 kilogramos. Felicitaciones al pesista imbabureño Juan Mafla. Les damos a conocer cómo va el medallero de los Juegos hasta el pasado viernes 7 de agosto. Pichincha se ubica en la primera posición con 66 medallas de oro, 40 de plata y 34 de bronce. Guayas en el segundo lugar con 29 de oro, 34 de plata y 30 de bronce. En el tercer lugar, Azuay con 23 de oro, 16 de plata y 22 de bronce. En el cuarto lugar, Napo está con 14 medallas de oro, 4 de plata y 10 de bronce. En quinto lugar, Chimborazo con 13 medallas de oro, 7 de plata y 10 de bronce. En sexto lugar, la provincia de Imbabura con 8 medallas de oro, 17 de plata y 21 de bronce. Así va el medallero de estos 13 Juegos Prejuveniles Azuay 2026.
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0: En otras noticias, Jorge Messi falleció a los 68 años. Jorge Messi, padre y representante de Lionel Messi, murió a los 68 años en un hospital de Rosario, Argentina. El fallecimiento ocurrió el pasado viernes 7 de agosto del 2026 a las 22 horas, hora local, después de enfrentar durante un largo periodo problemas de salud. El padre del capitán de la selección argentina tuvo un papel decisivo en su formación personal y profesional. Jorge Messi acompañó al futbolista desde sus primeros años y asumió la representación y administración de sus asuntos fuera de las canchas. También resultó clave para concretar su llegada al Fútbol Club Barcelona cuando Lionel tenía 13 años. Antes de dedicarse por completo a la carrera de Leo, trabajó como técnico químico en la década de 1980. Ingresó a la fábrica Asindar, donde llegó a ocupar el cargo de gerente. También tuvo una relación con el fútbol desde joven. Jorge Messi jugó como mediocampista en las divisiones inferiores del Newell's Old Boys. Sin embargo, dejó el equipo para cumplir con el servicio militar obligatorio. Jorge Messi decidió permanecer junto a Leo en el hogar en la Gran Vía de Carles III. En España, mientras el resto de la familia regresó a Rosario, su permanencia buscó garantizar que el joven futbolista pudiera continuar con su proceso. Durante el Mundial 2026, la ausencia de Jorge Messi en los estadios generó inquietud y reflejó la complejidad en su estado de salud.
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0: Ya en otras noticias, queremos informarles que Ener Valencia llegó a Boca Juniors y esto ha despertado una enorme expectativa entre los hinchas del club argentino. El delantero ecuatoriano arribó este sábado 8 de agosto a Buenos Aires para cumplir con los exámenes médicos y firmar su contrato con el conjunto Xeneize. Apenas salió del aeropuerto y posteriormente del centro médico donde realizó los chequeos, decenas de aficionados lo esperaban para fotografiarse con él, pedirle camisetas autografiadas y llevarse un recuerdo de quien está a un paso de convertirse oficialmente en el segundo ecuatoriano en vestir la camiseta de Boca. El goleador histórico de la selección ecuatoriana de fútbol aceptó la petición y estampó su firma sobre la piel de los aficionados. Minutos después, en declaraciones para ESPN, durante la transmisión de SportsCenter, los propios hinchas confirmaron que no se trata de un acuerdo temporal. Su intención es tatuarse el autógrafo de Ener Valencia para conservarlo de forma permanente. sobre el Club Sport Emelec. Rechazar a mi Club Emelec fue difícil porque por primera vez regresamos con toda la familia y todas nuestras cosas a Ecuador. Parecía que nos íbamos a quedar, pero cuando apareció Boca es imposible decirle que no, confesó Ener Valencia. También aseguró que tras su participación en el Mundial 2026 se encuentra en buenas condiciones físicas y espera incorporarse cuanto antes al plantel para estar disponible lo más rápido posible.
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0: Y antes de cerrar nuestro espacio, queremos informarles que esta semana se reanuda lo que será los octavos de final de la Copa Conmebol Libertadores. Hoy día martes a las 5 de la tarde estará enfrentándose Fluminense frente a Independiente de Rivadavia. A las 7:30 Estudiantes estará enfrentándose a la Universidad Católica de Chile. A la misma hora del día martes 7:30 Deportes Tolima de Colombia estará enfrentando a Independiente del Valle del Ecuador. El miércoles a las 5 de la tarde, Platense estará jugando frente a Coquimbo Unido. A las 5 de la tarde del mismo día miércoles, Palmeiras Cerro Porteño. A las 7:30 Cruzeiro se enfrenta a Flamengo. Mientras tanto, que el día jueves ya a las 5 de la tarde, Mirasol, el equipo sorpresa de esta Conmebol Libertadores, recibe a Liga Deportiva Universitaria de Quito. El jueves a las 7:30, Rosario Central juega frente a Corinthians. Y la próxima semana se jugarán los encuentros de revancha. Suerte a los equipos ecuatorianos que participan en este certamen de la Conmebol Libertadores ya en los octavos de final de ida. Con esto les decimos que tengan un excelente día martes. Dios mediante, volveremos el día de mañana con más deportes aquí en Buenos Días América.
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3: Bien, amigos oyentes, son las 8:08 a.m, 8:08 a.m. Es un gusto y un honor a nosotros a recibir esta entrevista vía Zoom con la señora viceministra de Ambiente y Marino Costero. Ella es Alicia Jaramillo, que nos da un gusto saludarle en esta mañana. Viceministra, bienvenida hasta los micrófonos de América Estéreo 89.1 acá en la ciudad de Ibarra.
4: Buenos días, muchísimas gracias por esta invitación. Un gusto estar con ustedes también.
3: A nosotros también es un honor tenerla. Gracias, viceministra. Vamos con unos temas muy importantes que están relacionados últimamente con lo que está sucediendo en nuestro país, especialmente en la parte norte, en nuestra provincia, que justamente hasta el día de ayer tuvimos varias novedades acerca de accidentes. Pero comencemos entonces, viceministra, hablando acerca de el primer tema que queremos hablar, ¿no? Acerca de lo que, en qué consiste el manejo integral del fuego y cuáles son las estrategias que y ha implementado el Ministerio de Ambiente para prevenir y controlar los incendios forestales, por favor.
4: Claro que sí, bueno, muchísimas gracias. Desde el Ministerio del Ambiente estamos promoviendo nuestra campaña de manejo integral del fuego, que se llama El Fuego en Buenas Manos. Y en este sentido, sabemos que la prevención es la mejor herramienta para atender estas situaciones. Cuando vemos un incendio, no estamos viendo solo un indicador, estamos viendo una hectárea de un terreno que también tiene o cubre los medios de vida de nuestras comunidades. Por eso es tan importante atacar el manejo integral del fuego, entender que las comunidades también tienen prácticas ancestrales, pero también prevenir de posibles acciones que desencadenen fuegos que no queremos y que obviamente tendríamos que actuar de manera articulada para atenderlos.
3: Viceministra, en época seca aumenta el riesgo de los incendios, forestales en varias zonas del país. ¿Cuáles son actualmente las provincias o territorios que requieren mayor atención y vigilancia con respecto a ello?
4: Claro que sí. Bueno, tenemos ciertas provincias donde ha sido históricamente más vulnerables por el tema de los incendios forestales. Está la provincia de La Suay, Chimborazo, Imbabura, Loja, Manabí. En estas provincias estamos trabajando de manera articulada con la Secretaría Nacional de Riesgos, con los cuerpos de bomberos, con los GATS provinciales y obviamente a través de la Policía Nacional, MQ911, tratamos de responder a cualquier situación, no solo reactivamente, sino también de prevención. Tenemos tres tipos de brigadas que se han formado en estos distintos lugares, como son las brigadas especializadas en manejo integral del fuego, las brigadas comunitarias y también las brigadas especializadas en rescate de la fauna silvestre. Entonces, hemos estado trabajando articuladamente, pero es un trabajo, insisto, que no lo podemos hacer solos. Tenemos, gracias a ustedes, los medios de comunicación, llegar a las comunidades y darles estas herramientas para prevenir estas situaciones y que se actúe rápidamente cuando surjan estos posibles incendios. Entonces, es muy importante la participación de las comunidades. Nosotros desde el viceministerio trabajamos especialmente en áreas protegidas, pero la articulación con los gobiernos locales y las comunidades es sumamente importante para atender estas posibles situaciones.
3: ¿Qué acciones, viceministra, se están coordinando con los gobiernos locales, comunidades, cuerpo de bomberos y otras instituciones para prevenir que una quema agrícola o un incendio se convierta en una emergencia de gran magnitud?
4: Así es, definitivamente es importante que la comunidad entienda que cualquier colilla, una basura, cualquier situación que se presenta, una botella por ahí botada en el campo, puede generar un incendio que puede escalar distintas magnitudes. Entonces, insistimos para que las comunidades sean conscientes también de que no pueden o que deben tener precauciones en el manejo del fuego, y por eso se forman brigadas comunitarias, para que entiendan cómo controlarlo, cómo manejarlo y obviamente cómo atenderlo en la primera, digamos, en la primera acción, aunque son realmente los cuerpos de bomberos quienes cumplen el papel principal apagando los incendios, ¿no? Nosotros también les hemos dado algunos equipos para poder atender estos incendios, equipamiento, ropas, palas, distintas herramientas que se requieren para abrir brechas entre donde está el incendio y el resto del bosque, y de esa manera poder disminuir el impacto cuando estas situaciones se presentan.
3: Estamos hablando de ello también y, por supuesto, de la Estrategia Nacional Forestal, viceministra. ¿Cuál es el principal objetivo de la Estrategia Nacional Forestal y qué cambios concretos busca generar en la protección y conservación de los bosques del Ecuador?
4: Bueno, realmente esto ha sido un desafío, porque es sentar a conversar distintos sectores, no solo agricultura, producción, ambiente, y lograr coordinar o concretar una estrategia que toca estos tres aspectos, pues ha sido un hito. Esto se ha venido trabajando muchísimo tiempo. Afortunadamente, con el gobierno nacional hemos podido concretar esta estrategia, y un poco el desafío es poder equilibrar justamente los medios de vida y las comunidades que usufructúan del bosque y también la conservación. Desde el Ministerio del Ambiente también tenemos programas de conservación de bosques y pagamos incentivos a las comunidades justamente para proteger el recurso. Entonces, creo que esto ha sido un hito, y como te digo, poner de acuerdo a producción, agricultura y ambiente es un buen camino para dar continuidad al siguiente paso de la estrategia, a los próximos 30 años.
3: ¿Cómo contempla esta estrategia, viceministra, enfrentar problemas como la desforestación, la falta ilegal y la pérdida de cobertura vegetal en el país?
4: Bueno, tenemos varios programas y proyectos, como te mencionaba antes. Bueno, nosotros como viceministerio trabajamos en el control forestal. Esto tampoco lo hacemos solos, lo hacemos de la mano con agricultura. Y tenemos algunos proyectos justamente para esta gestión, ¿no? La gestión compartida con agricultura de cómo controlar la deforestación. Y, por ejemplo, hay un programa de exportación de madera que implica...
3: Seguimos por acá en América Estéreo 89.1, amigos oyentes, en esta mañana, dando a conocer estos importantes temas. Señora viceministra, que en este momento está junto a nosotros, por supuesto, detallando estos temas muy importantes.
4: Bueno, sí. Te decía que estamos trabajando en estándares de la Unión Europea que están recibiendo ahora productos del Ecuador, pero que requieren el sello de no deforestación, y por el otro, incentivando a las comunidades con el programa de conservación de bosque. A estas alturas ya tenemos más de 1.83 millones de hectáreas bajo acuerdos con las comunidades y más de 2.500 convenios firmados con comunidades para la protección del bosque.
3: Los mecanismos, viceministra, que se utilizarán para el control y seguimiento, para garantizar que los recursos destinados a la conservación forestal se traduzcan en resultados, ¿cuáles son, por favor? Resultados reales. Sí, nos escucho. ¿Estamos ahí? Perfecto. Recuerde usted que nuestras entrevistas están a través de www.americaestereo.com en este momento y, por supuesto, a través de nuestro Facebook Live. Le preguntaba, señora viceministra, ¿cuáles son las metas que el ministerio espera alcanzar en los próximos años y cómo podrá la ciudadanía conocer los avances de esta estrategia nacional forestal?
4: Disculpa, se cortó la comunicación. ¿Se me puede repetir?
3: Claro, con mucho gusto. Usted disculpe, por favor. Le decía, ¿no, señora viceministra, cuáles serán las metas que el ministerio espera alcanzar en los próximos años y cómo podrá la ciudadanía conocer los avances de esta estrategia nacional forestal?
4: Objetivos que tenemos, por ejemplo, al 2030. Es el 30%, el 30% del territorio nacional conservado mediante áreas protegidas u otros mecanismos de conservación. Entonces, esto es algo que no se ve de un día para el otro. Justamente una estrategia nacional busca un plan de largo plazo y poco a poco se van a ir viendo los resultados de cada una de las medidas que allí están contempladas.
3: Perfecto. Ahora también tenemos otro proyecto, viceministra, en nuestro país, es el proyecto Atlas, ¿no? ¿Cuál es su principal objetivo para el manejo y protección de los recursos naturales del Ecuador con el proyecto Atlas? Creo que tenemos un pequeño, vamos a tratar de corregir ese error mientras.
4: Disculpa, pero creo que no.
3: Sí, sí, señora viceministra. Vamos a ver qué problemita tenemos por acá mientras lo arreglamos y rápidamente estamos con usted. Le estaba preguntando, ¿no? Acerca de, tenemos un proyecto nuevo que usted nos van a dar a nuestro país y por supuesto nos encantaría saber acerca de él y de en qué consiste el proyecto Atlas y cuál es su principal objetivo para el manejo y protección de los recursos naturales del Ecuador.
4: Claro que sí. Bueno, el Atlas del Sistema Nacional de Áreas Protegidas contempla la descripción de las 81 áreas protegidas que forman parte de este sistema. Es una información, no sé si seguramente algunos de ustedes recuerdan que todos teníamos en nuestra casa un Atlas y eso nos llevaba a viajar un poco por el mundo. Bueno, el Atlas de las Áreas Protegidas es una invitación a conocer las áreas protegidas que tiene el Ecuador y a contribuir con su conservación. También hemos sacado el pasaporte para las áreas protegidas y es un pequeño, incentivo para que la gente visite cada una de las áreas que completen este querido Ecuador. Y tiene distintos ecosistemas, tienes páramos, tienes bosque seco, tienes manglares, pasa por la Amazonía, pasa por las zonas marino-costeras. Es un atlas muy lindo que recoge todo este esfuerzo que hace el Sistema Nacional de Áreas Protegidas por conservar nuestros territorios.
3: ¿Cómo contribuirá este proyecto a identificar zonas de riesgo, por ejemplo, áreas vulnerables y territorios que requieren mayor protección ambiental, señora viceministra, por favor?
4: Claro, bueno, tenemos ecosistemas frágiles como son el bosque seco, los páramos, los manglares, y un poco esta descripción, cuando no conocemos lo que tenemos, difícilmente podemos ayudar a contribuir a conservarlos. Entonces, el llevar este conocimiento a todos los ecuatorianos nos va a permitir también sensibilizarlos para entender cuáles son estas áreas más vulnerables y donde se encaminan todos nuestros esfuerzos. Desde el punto de vista, por ejemplo, del proyecto, tenemos un proyecto, un plan para los páramos, que son los que alojan o conservan nuestras fuentes de agua. Entonces también, así como tenemos la estrategia del fuego, la estrategia de lo forestal, también tenemos una estrategia para los páramos y un plan que en los próximos 4 años pretende invertir alrededor de $4.4 millones en conservar nuestros páramos y especialmente en zonas como el Carchi o el Ibabura, donde las fuentes de agua son tan importantes. Entonces estamos trabajando de manera coordinada para lograr estos objetivos.
3: Y justamente le iba a preguntar, ¿no?, los beneficios concretos que tendrá el proyecto Atlas para la provincia como nosotros, acá en Imbabura, y para que las comunidades vivan de cerca los bosques, páramos y áreas de conservación.
4: Claro, bueno, como te digo, son atractivos que tenemos, son parte de nuestro patrimonio natural y son recursos que podemos utilizar desde el punto de vista del turismo, pero no solo eso, sino también de los medios de vida de las comunidades. Hay muchas comunidades que comparten territorios con nuestras áreas protegidas y visitarlos y un poco colaborar con estas, con sus bioemprendimientos, con su bioeconomía, pues va a contribuir también a mantener estos bosques y mantener estos lugares lo más naturales que podamos.
3: Sí, y es que tenemos una diversidad por acá, especialmente en la provincia del Carchi, también la región norte definitivamente tiene lugares maravillosos, y por eso ustedes también están en el proyecto Páramos, este principal objetivo del proyecto Páramos para la conservación de estos ecosistemas estratégicos del Ecuador, viceministra.
4: Sí, tenemos, bueno, hemos estado trabajando en varios temas con el asunto Páramos, está este plan que mencioné anteriormente, también hemos hecho un acuerdo ministerial para proteger los páramos a partir de cierta, digamos, cota, de cierta altura. Pues hay ciertas actividades que deben restringirse, porque si no, nuestras fuentes de agua se van a ver afectadas. Entonces, como contraparte a esto, también tenemos el proyecto Páramos como tal, que también conserva áreas de páramos y paga incentivos a las comunidades para que puedan mantenerlos y no sean explotados de otra manera, ¿no? Entonces, es un trabajo conjunto, trabajamos muy de la mano, no solo con los proyectos, sino también con las comunidades, entendiendo, vuelvo e insisto, que estos son medios de vida de estas comunidades. Entonces, es un trabajo que se hace de manera coordinada.
3: Perfecto, viceministra. Queremos agradecerle por su apertura, por darnos a conocer todos estos proyectos que ustedes están realizando desde la como viceministra del Ministerio de Ambiente también, y cada uno de ellos son puntos muy, muy importantes. Gracias, señora viceministra, por haber estado con nosotros en esta mañana acá en Buenos Días, América.
4: Gracias a ustedes. Tengan un buen día.
3: Igualmente. Aquí estamos listos entonces, amigos oyentes. En este momento ahora nos trasladamos hacia la provincia de Chimborazo a conocer los detalles de información que tenemos desde allá. Otro lugar magnífico y bonito con páramos también muy hermosos. Ahí está Betún Cherry para conocer los detalles informativos en esta mañana.

0: Buenos días, América. Buenos días, amigos y amigas. Ayipuncha Machicuna informa el reporte informativo esta mañana exactamente desde Riobamba, Chimborazo, este martes 11 de agosto correspondiente al año en curso, el año 2026. Betún Cherry al aire. Vamos con la información. Recupera camión robado en Alausí, Chunchi. La Policía Nacional recuperó un camión reportado como robado en el sector San Nicolás, en la parroquia Cibambe, distrito Alausí, Chunchi. El automotor habría sido sustraído mientras cubría la ruta Riobamba-Cuenca y transportaba alimentos balanceado. Tras la alerta del ECU 911, los agentes desplegaron operativos de búsqueda y localizaron el vehículo con su carga completa y sin novedades aparentes. El conductor recibió asistencia y fue trasladado al Hospital Básico de Chunchi para su valoración médica. Más información, seguimos en el aire. Nos vamos hasta la tierra de los tres Juanes, en Ambato. Golpeado y herido con un disparo en el brazo, resultó un hombre al que le robaron su vehículo la madrugada del domingo 9 de agosto del 2026 al sur de Ambato. El hecho se reportó alrededor de las 0 horas 45 minutos cuando la víctima de 26 años iba hasta su casa a bordo de su automóvil Toyota, color negro con placas TBB 1647. El joven contó a los policías que al llegar a la Y que conecta la vía Chuyurco con la vía a Salasaca, fue interceptado por dos automóviles de los que se bajaron tres sujetos encapuchados y con armas de fuego lo amenazaron y lo arrebataron su carro. 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Más información. Alerta en los barrios de Riobamba. Delincuentes armados merodearían en vehículos. Una joven que regresaba a su domicilio en el barrio Los Laureles, en Riobamba, fue víctima de un asalto cuando se encontraba a pocas cuadras de llegar a su casa, calles Tucumán y Cartagena. Un gran Vitara de color gris frenó repentinamente junto a ella. Del vehículo descendieron dos sujetos, quienes le habrían intimidado con un arma de fuego y un cuchillo para obligarla a entregar sus pertenencias. Los delincuentes se llevaron un teléfono celular valorado aproximadamente en $500, además de una cartera que contenía documentos personales. Tras cometer el robo, los sujetos huyeron a bordo del vehículo. El hecho genera preocupación entre moradores del sector ante la posibilidad de que personas que se movilizan en vehículos estén recorriendo diferentes barrios en busca de posibles víctimas. Recomendación: si observa un vehículo o personas en actitud sospechosa, evite enfrentamientos y comunique más rápido que inmediatamente a la autoridad competente. Más información en Buenos Días, América. Conductor en presunto estado etílico causa accidente de tránsito. En las primeras horas de la tarde del 10 de agosto del 2026 se suscitó un accidente de tránsito en la calle Héroes del Cedepa, en donde una camioneta marca Ford de placas GTP 7442, cuyo conductor se encontraba en presunto estado etílico, invadió carril contrario e impactó a una motocicleta que quedó bajo la camioneta y otros dos vehículos, uno de marca Hyundai y otro de marca Ford, mismos que se encontraban parqueados. En datos preliminares se detallan que en la motocicleta se movilizaban dos personas. Una de ellas fue trasladada con fractura de pierna a una casa de salud de otra ciudad. Elementos de la Comisión de Tránsito de Ecuador se hicieron presentes para realizar procedimientos de ley. Más información, seguimos informando desde el centro del país. La migración transforma la vida en las comunidades rurales de Guamote. En la zona rural de Guamote, la migración de las nuevas generaciones está modificando la dinámica de varias comunidades. Encalado es uno de los sectores donde este fenómeno ya es evidente. De las 10 familias que residían quedan allí hasta el 2022. Actualmente solo uno continúa en el lugar. La búsqueda de empleo y mejores condiciones de vida llevó a las demás familias a salir de la comunidad. Con su partida quedaron viviendas desocupadas, terrenos que dejaron de ser cultivados y una iglesia que permanece deteriorada. La disminución de habitantes también afectó en la producción agrícola. Papa, chochos, quinoa y cebada, cultivos tradicionales de la zona, han perdido espacio ante la falta de personas que trabajen la tierra. El mismo escenario se presenta en cerca de 100 comunidades de las parroquias Cebadas y Palmira, en la parte alta del cantón Huamote. Allí la población que permanece está compuesta principalmente por adultos mayores, quienes han reducido las labores agrícolas y se dedican a la producción de leche y a la crianza de ganado bovino y ovino. Yupaychani, amigos y amigas, muchas gracias por acompañarnos. Reportó desde el centro del país Betún Cherry. Será hasta el próximo contacto.
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5: Ocho de la mañana con 35 minutos, 8:35, momento de trasladarnos ahora hacia la provincia del Carchi, en este martes, y conocer los detalles informativos que tenemos entonces desde acá, desde la provincia. Escuchemos, ahí está Gilbert Ramos con información correspondiente a este día, esta mañana.
6: Gracias, buenos días. Vamos con la información correspondiente a este día martes 11 de agosto del 2026. A través de Buenos Días América, reportamos desde la frontera norte del país, desde la provincia del Carchi.
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6: Sismo de 7.4 grados registrado en Colombia provoca daños en 3 viviendas de Urbina en Carchi. 3 viviendas de la comunidad del Capote, parroquia Urbina, cantón Tulcán, presentan daños estructurales tras el sismo de magnitud de 7.4 grados registrado este lunes 10 de agosto en el occidente de Colombia. El teniente político de Urbina, Hugo Bastidas, realizó una inspección en el sector y constató la afectación en los 3 inmuebles. Las autoridades levantarán la información correspondiente para determinar el alcance de los daños y adoptar las acciones necesarias con el objetivo de evitar mayores afectaciones y precautelar la seguridad de las personas.
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6: Más información. Desde el Cantón Espejo, la Policía Nacional informó que recuperó una camioneta reportada como robada y aprehendió a 3 personas presuntamente vinculadas con el hecho ocurrido en el sector de Chulte, en Carchi. El procedimiento se activó tras una alerta del ECU 911, luego de que una víctima denunciara el robo de su vehículo bajo amenazas con un arma de fuego. Según el reporte policial, la víctima habría acordado mediante llamadas telefónicas la comercialización de ganado con supuestos compradores. Al llegar al sitio establecido, 3 individuos presuntamente lo despojaron de la camioneta, dinero en efectivo, teléfonos celulares y documentos personales. La policía judicial de la subzona Carchi inició las investigaciones para localizar el automotor e identificar a los presuntos responsables. Como resultado, se recuperó la camioneta y fueron localizados 3 ciudadanos.
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6: Durante un operativo de control de armas, municiones y explosivos ejecutado en el sector de Lita, cantón Ibarra, el ejército ecuatoriano localizó un vehículo reportado como robado en la provincia del Carchi. En el procedimiento fueron aprehendidos 3 ciudadanos, entre ellos 2 menores de edad, quienes fueron aislados conforme conforme al procedimiento legal. Según información militar, durante el registro del automotor se encontraron un revólver calibre 22, tres municiones del mismo calibre, dos cartuchos calibre 16, cinco teléfonos celulares, $55 en efectivo, un pasamontañas, un par de botas negras tipo militar, documentos personales y un cargador. Las personas y los indicios fueron entregados a las autoridades competentes para las investigaciones y diligencias legales correspondientes.
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6: Más información en Buenos Días, América. La renovada pista atlética de Tulcán es para todas y todos. Más de 60 adultos mayores disfrutaron de una jornada de actividad física, salud y bienestar en este moderno escenario deportivo recuperado por la Prefectura del Carchi. Bailoterapia, circuitos de fortalecimiento muscular, ejercicios de estabilidad, coordinación, motricidad, atletismo progresivo y charlas preventivas fueron parte de esta jornada organizada por el Centro de Salud Número 1 de Tulcán, con el apoyo de internos de las Universidades Central y San Francisco de Quito. Porque el verdadero sentido es recuperar los espacios deportivos y ponerlos al servicio de todas y todos, sin importar la edad. Niños, jóvenes, adultos y adultos mayores tienen en esta pista un lugar para ejercitarse, compartir y construir una vida más activa y saludable.
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6: Vamos rápidamente con información de seguridad. Operaciones militares afectan las economías ilícitas en tres provincias de la Amazonía. Las Fuerzas Armadas del Ecuador ejecutaron operaciones militares en las provincias de Morona, Santiago, Pastaza y Napo, orientadas a combatir actividades vinculadas al narcotráfico, minería ilegal y otras economías ilícitas. En Morona, Santiago, en el sector Macuma, Cantón Taisha, se decomisaron fundas con sustancias ilícitas y cartuchos de calibre 6 milímetros. En Pastaza, en el sector Nuevos Horizontes, Parroquia Simón Bolívar, se localizó dos excavadoras, una Dusan y una Hyundai, además de un vehículo tipo cama baja marca Hino y un vehículo tipo plataforma. En Napo, en el sector de Tayaxacu, Parroquia Santa Rosa, fueron localizados dos dragas, 300 metros de manguera y aproximadamente 250 galones de gasolina, elementos presuntamente utilizados en actividades de minería ilegal. Se siguieron los trámites de ley correspondientes. Las operaciones generaron una gran afectación económica a las estructuras vinculadas a estas actividades ilícitas.
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6: Información desde Esmeraldas. Las Fuerzas Armadas del Ecuador ejecutaron una operación de control de armas, municiones y explosivos en los sectores de Santa Cruz y 26 de junio, donde fueron aprehendidos dos ciudadanos, uno de ellos con boleta de captura, y además se decomisó una pistola de fabricación artesanal. De acuerdo con la información preliminar, uno de los aprehendidos presuntamente pertenecería al GDO Los Lobos y estaría vinculado a hechos relacionados con sicariato contra servidores policiales. Mientras tanto, se realizan las investigaciones correspondientes para determinar la posible vinculación del segundo ciudadano con estructuras o redes criminales. Los aprehendidos y el arma fueron puestos a órdenes de la autoridad competente para los respectivos procedimientos de ley. Las Fuerzas Armadas del Ecuador mantienen operaciones permanentes para debilitar las estructuras delictivas y precautelar el bienestar de la población en todo el territorio nacional.
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6: Hasta aquí nuestro informe. Continúen con más información en Buenos Días, América. Reportó Gilbert Ramos. Excelente día.
5: Gracias, muy bien, por esa información en esta mañana. Son las 8:41, 8:41. Seguimos acá en Buenos Días, América. Ahora vamos a escuchar parte de la información internacional a esta hora de la mañana aquí en su noticiero.
8: Esto acaba de pasar hoy y es importante que lo sepas. Primero, en México crece la preocupación por la venta ilegal de órganos a través de WhatsApp y redes sociales. Y esto sucede porque algunas publicaciones ofrecen riñones, hígados y córneas a cambio de miles de pesos. Más de 18,000 personas esperan actualmente un trasplante en el país, mientras las autoridades advierten que lucrar con órganos es ilegal y puede poner vidas en grave riesgo. Segundo, Israel rechazó el plan de 15 puntos respaldado por Estados Unidos para reconstruir y desarmar Gaza. Y esto sucede porque Benjamin Netanyahu asegura que sus tropas no se retirarán mientras Hamas no sea completamente desarmado. La decisión representa un fuerte golpe para los esfuerzos de Washington por alcanzar un acuerdo y poner fin a la guerra. Tercero, Estados Unidos podría eliminar el periodo de gracia de 60 días para trabajadores con visa H-1B que pierdan su empleo. Y esto sucede porque la administración estudia endurecer las reglas migratorias. La medida afectaría especialmente a miles de profesionales indios que trabajan en sectores como tecnología e ingeniería y que podrían verse obligados a abandonar el país rápidamente si pierden su empleo. Cuarto, el Pentágono exige a la industria militar estadounidense acelerar la producción de armas. Y esto sucede porque Washington busca recuperar sus reservas después del enorme consumo de misiles e interceptores durante los conflictos recientes. Las empresas deberán presentar planes para aumentar la producción, mientras el gobierno enfrenta dificultades para conseguir nuevos fondos del Congreso. Quinto, la guerra entre Rusia y Ucrania vuelve a intensificarse con nuevos ataques de largo alcance. Y esto sucede porque ambos países continúan aumentando el uso de misiles y drones contra objetivos estratégicos. Los ataques dejaron muertos y heridos, dañaron infraestructura en Ucrania y aumentaron la presión de Kiev para recibir más sistemas de defensa aérea.
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5: Perfecto, un pequeño resumen de las noticias internacionales a esta hora de la mañana. Continuamos con más acá en información. Exactamente son las 8:43, 8:43.
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5: Noviembre del 2026 sería el mes más fuerte de estiaje en Ecuador en un escenario de extrema sequía, advierte SENACE. Así nos da a conocer diario Primicias en esta mañana. El operador nacional de electricidad de SENACE estima que Ecuador podría alcanzar un déficit de energía eléctrica

0: Estos escenarios para los dos estiajes están calculados asumiendo que el gobierno cumpla con el cronograma establecido por la incorporación de los megavatios de potencia de generación adicional. Estos previstos entre junio del 2026 y agosto del 2027, según el plan de expansión. Cualquier retraso de reprogramación en la ejecución de los proyectos podría reducir los márgenes de confiabilidad estimados, así señala CENACE en las conclusiones de su informe.
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0: Un esquema tributario ágil y eficiente con incentivos y inventivos especializados son los beneficios atados a resultados, menos carga administrativa y eliminar barreras que desincentiven la expansión del tamaño de las empresas. Así se presenta el sistema tributario que propone la Agencia de Crecimiento Ecuador, una iniciativa de largo aliento construida por el Gobierno Nacional con el acompañamiento del Banco Interamericano de Desarrollo, BID, y los aportes del sector público productivo, académico y también sociedad civil. La agencia y la agenda prioriza 7 sectores productivos: agropecuario, agroindustria, manufactura, turismo, minería, hidrocarburos y electricidad. No plantea metas numéricas específicas, sino que establece los lineamientos y parámetros generales sobre los que deben encaminarse las decisiones para transformar la economía. La propuesta central en materia tributaria en que la política fiscal no se encasille exclusivamente en función de la recaudación, sino que sea una herramienta que empuje al crecimiento de los negocios y que el país obtenga resultados tangibles por el sacrificio, lo que hace al conceder beneficios. El enfoque de la agenda es que el sector público tiene que generar las condiciones para que el sector privado pueda crecer. Así dijo Sarija Moya, ministra de Desarrollo Económico y Productivo, en una entrevista a diario El Universo el pasado 24 de julio. La agenda ha identificado que la política fiscal debe avanzar hacia una estructura tributaria, procesamiento también, más simple, equitativa y ordenada para el documento.

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1: Les a conocer a ustedes también, amigos oyentes, la siguiente información cuando son 8:47, 8:47 aquí en su informativo. 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Escuche bien esto, por favor. Varios aeropuertos de Colombia suspenden operaciones por afectaciones tras el terremoto. El terremoto ocurrido en Colombia este 10 de agosto, que se sintió en Ecuador y Panamá, ha dejado víctimas mortales y afectaciones estructurales incluso en aeropuertos del país. Así, al menos 8 aeropuertos colombianos sufrieron daños por el terremoto de magnitud 7.4 que sacudió este lunes buena parte del país, con daños graves en varias ciudades del oeste y el centro, y que deja al menos 20 personas muertas, informó la aeronáutica. Así también nos dice que el aeropuerto de Pereira, aeropuerto de Manizales, aeropuerto de Quito, también aeropuerto de Armenia, aeropuerto de Cartago, aeropuerto de Buenaventura, aeropuerto de Cali, aeropuerto de Popayán. Por seguridad, las operaciones aéreas en estas terminales permanecen suspendidas hasta evaluar daños estructurales en la infraestructura, indicó la entidad aeronáutica civil en la red social X. También el aeropuerto Alfonso Bonilla Aragón de Cali recibió el pasado jueves y viernes a las autoridades nacionales e internacionales, entre ellos el rey Felipe VI de España, que asistieron a la investidura de Abelardo de la Espriella como nuevo presidente de Colombia. La Aéreo Civil agregó que mantiene un monitoreo permanente de la situación y pidió a los viajeros mantenerse atentos a los canales oficiales y a la información de las aerolíneas, ya que los itinerarios pueden verse afectados por los mismos.
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1: Asimismo, nos quedamos en Colombia, amigos oyentes, cuando son las 8:49 en la información de este día. Sube a 169 el número de fallecidos y a 668 el de heridos por el terremoto de Colombia. El Universo nos detalla la última información: el número de personas muertas por el desastrador terremoto de magnitud

0: 7.4 que sacudió el lunes a Colombia aumentó a 169, mientras que hay 668 heridos, según un balance parcial divulgado este martes por la Asociación Colombiana de Ciudades Capitales. El balance preliminar asciende a 169 personas fallecidas en Colombia, 165 de ellas que registran en ciudades capitales, que concentran el 97.6% de las víctimas mortales reportadas hasta el momento. Cali, capital del departamento Valle del Cauca, suroeste, tiene 85 fallecidos, seguida de Pereira, capital de Risaralda, que limita con San José de Palmar, Chocó, epicentro del terremoto, y que suma 67 víctimas mortales, según la información que nos da a conocer en este momento. Y sobre todo, últimos detalles dan que la cifra aportada solo recoge el desglose de las capitales del país, por lo que el balance no incluye las cifras de muertos y heridos en pueblos y zonas rurales de los departamentos del Valle del Cauca, Risaralda y Chocó, los más afectados por la tragedia, ya que el gobierno colombiano no actualiza datos desde el mediodía de lunes. El balance tampoco incluye cifras de desaparecidos, pese a que miles de personas han informado que no encuentran a familiares y amigos. En esos tres departamentos, así como Caldas y Quindío, en la zona cafetera del centro del país, hubo colapso de edificios, casas y daños en la infraestructura hospitalaria, aeropuertos, servicios públicos y sistemas de transporte.
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0: 8:52, 8:52. Ecuador ha recibido 11.353 millones en préstamos hasta julio del 2026, 21% más que en el 2025. Diario Primicias nos dice que en lo que va del 2026, el gobierno del presidente Daniel Noboa ya ha recibido alrededor del 57% de los desembolsos de préstamos que se requerían para todo el año. Para este 2026 se requerirán 19.805 millones de dólares de préstamos para sostener el presupuesto estatal. De ese monto ya se ingresado 11.353 millones en las áreas fiscales entre enero y julio del 2026. Se trata de un 21% más de lo que el país recibió en iguales meses del 2025. Una parte importante de esos recursos que han recibido el país por préstamos se ha destinado para pagar cuotas conocidas como amortizaciones de otras deudas adquiridas en años pasados, explica Juan Carlos Salvador, expresidente del Colegio de Economistas de Pichincha. Esto porque el Código de Planificación y Finanzas y la Constitución disponen de la contratación de deuda pública que se puede destinar tanto para proyectos de inversión y obra pública, pero también para pagar préstamos adquiridos en el pasado, agrega. En el país se está usando menos dinero de préstamos para pagar otras deudas pasadas, lo que se conoce como rollover. Será de esperar que aumente de manera significativa la ejecución de obra pública y de inversión, pues habría más recursos disponibles, dice Salvador. 8:54. 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
0: Estos son los últimos tres feriados que le quedan a Ecuador. El siguiente feriado sería en octubre. Escuchemos, veamos y revisemos, amigos oyentes. A medida que avanzan los últimos meses del año, Ecuador entra en la recta final de los feriados. Ayer se disfrutó del 10 de agosto, descanso por el primer grito de la independencia. Sin embargo, los ciudadanos tendrán tres oportunidades más para disfrutar. El primer feriado que resta es el de la independencia de Guayaquil, que se conmemora el viernes 9 de octubre. Al coincidir con el inicio de fin de semana, los ciudadanos podrán disfrutar de tres días consecutivos de descanso, viernes, sábado y domingo. Esta fecha recuerda la gesta de la independencia de 1820 y suele impulsar el turismo interno, especialmente hacia destinos de playa y ciudades cercanas. Noviembre tendrá el puente más largo del año. El descanso más extenso del cierre del 2026 llegará con la unión de los feriados nacionales. El Día de los Difuntos, el lunes 12 de noviembre. La independencia de Cuenca, el martes 3 de noviembre. Al enlazarse con el fin de semana anterior, se conformará un puente de 4 días, desde el sábado 31 de octubre hasta el martes 3 de noviembre, considerado uno de los periodos de mayor movimiento turístico del año. Así también se da a conocer que la Navidad cerraría el calendario de los feriados. El último feriado nacional del 2026 será Navidad, que este año caerá el viernes 25 de diciembre. Esto permitirá un nuevo fin de semana largo de 3 días hasta el domingo 27 de diciembre. Una sentencia, ¿no?, de feriados que tenemos nosotros todavía 3 y están larguitos, amigos oyentes.
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0: Vamos a ver otra información, amigos oyentes, en esta mañana. ¿Qué tenemos? ¿Qué tenemos en este momento para darles a conocer a ustedes? En el caso político, los patos, plantas, fantasma y falsas donaciones, el caso que involucra al alcalde de Pujilí por pago de miles por obras que ya estaban realizadas. Así nos da a conocer el diario El Universo, la historia de los contratos cuestionados en el municipio de Pujilí tiene un detalle que aparece varias veces en el expediente judicial. Algunas de las obras y bienes por los que el cabildo pagó, según la fiscalía, ya existía antes de que comenzara los procesos de contratación. Palmeras sembradas meses antes de la firma de un contrato, plantas ornamentales que, de acuerdo con la acusación, ya habían sido colocadas por trabajadores municipales, 7 esculturas de patos elaboradas por soldados de cabildo y 2 estructuras conocidas como huevitos también, que incluyen y aparecen en vidrios. Estos serían parte de los publicados en redes sociales antes del que el municipio adjudicara un contrato por $20,000 para su elaboración. La Fiscalía General del Estado sostiene que estos hechos formaron parte de un mecanismo para dar apariencia de legalidad a contrataciones de bienes y trabajos que ya están ejecutados. El proceso penal por presunto peculado involucra a 17 personas, entre funcionarios municipales y contratistas particulares. Este proceso, denominado ornato municipal, el alcalde de Pujilí, José Arroyo Cabrera, fue detenido el 7 de agosto del 2025, acusado de peculado. La rueda de prensa. Gracias, Francisco. La rueda de prensa que teníamos para el día de hoy en Cotacachi se suspende, amigos oyentes, se suspende. Las personas que estaban invitadas hasta allá da a conocer desde Comunicación Buenos Días, debido al incendio forestal que se presenta en el cantón Cotacachi, se suspende la rueda de prensa que se tenía prevista para el día de hoy. Así que las personas que estaban invitadas para allá también, se suspende este anuncio de comunicación. Perfecto. Vamos con las últimas informaciones de el 911 también, amigos oyentes, en esta mañana, que nos dan a conocer justamente en este momento.
1: Nos conectamos con el ECU 911. 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
0: Desde el ECU 911 nos dan a conocer para ustedes, amigos oyentes, 39,235 emergencias atendidas durante el 10 de agosto, primer grito de la independencia. Eso es lo que nos dan a conocer, 39,235 emergencias en todo el país, según el comunicado, amigos oyentes. Esto es de acuerdo al informe del ECU 911. Pero también vamos nuevamente a darles a conocer cómo estamos con las vías. Vía Ibarra Otavalo Cajas habilitada, vía Ibarra Salinas La Carolina Lita habilitada, vía Ibarra Carpuela Juncal habilitada, vía Ibarra Cotacachapuela García Moreno habilitada, vía Ibarra Zuleta Cayambe habilitada, vía Otavalo Selva Alegre Las Golondrinas habilitada. Recuerda el reporte del clima, estamos con 24 grados centígrados máxima y mínima 8 grados centígrados. No estábamos tan frío en la madrugada, la verdad. Muy bien, amigos oyentes, aquí finalizamos el noticiero de esta mañana, agradeciéndoles a ustedes y previsto siempre, siempre hay que estar en alerta, amigos oyentes, ¿de acuerdo? Bajo la dirección del doctor Galo Enríquez Enríquez, en controles técnicos estuvo Francisco Espinosa, y quien se despide de ustedes, María Angélica Quiroz, les desea un excelente resto de día martes. Hoy iniciamos esta corta semana y usted también está junto con nosotros. Este fue su informativo. 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
1: 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Son las 9:00.
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1: 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Son las 10 horas.
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1: 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Son las 11 horas.
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1: América es puntual. Son las 12 horas.
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Ahí estamos, buenas tardes, oyentes, buenas tardes, listos ya en esta, en este día, martes. Hoy seguimos y continuamos con la programación, por supuesto, a cada uno de ustedes. Darle la cordial bienvenida a este su programa para disfrutarlo, para saborearlo y para tenerlo todo lo que nosotros queremos en las tardes. Así que a ustedes, bienvenidos y bienvenidas. Esto es Sin Control.

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1: 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Son las 15 horas.

0: oyentes. Bueno, les quiero comentar que estamos con un clima medio rarito, la verdad, ¿no? Medio complicadito, y aparte que hay también sectores que en este momento lastimosamente están con incendio forestal, ¿no? Aquí en la ciudad de Ibarra, por eso que se ve también el paisaje como nuboso y algo así. Sí, en serio. Estamos con eso. Está triste eso de los incendios forestales, ¿no? Bastante complicado. Por favor, chicos, por favor, señores, si se van a caminar por ahí, a dar una vueltita por estos hermosos bosques que tenemos, respeten mucho, por favor. Definitivamente, también de igual manera por allá en lo que se va a las antenas de Cotacachi, ¿no? Lastimosamente es por eso que tal vez no estamos abiertos a toda la provincia, estamos simplemente acá en la ciudad de Ibarra, pero estamos a través de www.americaestereo.com, ¿no? Es por estas complicaciones que pasan. Quizás comience como un juego y lastimosamente pues pasa todo esto, ¿no? Pasa todo esto. Y hay que advertirles esto, porque imagínense en cómo estamos nosotros en este instante con las alertas por aquí, no se ve un paisaje muy bonito y da pena, da pena. Y pongámonos a pensar en esos pequeños animalitos que contribuyen con nosotros, con la naturaleza. Esos pequeños animalitos, sus hogares los estamos destruyendo. Ustedes solamente ven ahí, ¿no? La flora, pero no se imaginan la fauna. Por más pequeñita que haya, ahí está y necesitan de este hábitat para poder sobrevivir. Así que hay que ponernos mucho en esa conciencia. Por eso es lo que está pasando, lo que sucede. Nuestro planeta a veces nos cobra y una factura bien cara, bien cara. Lo que sucede, ¿ah? Por eso hay que respetar mucho también a la naturaleza, ¿ok? Enseñemos a nuestros niños, nosotros mismos, no seamos inconscientes y no hagamos travesuras con esto de los incendios. A las comunidades también pedirles, por favor, siempre ser muy precavidas en ello, ¿no? Muy precavidas para que no tengamos muchos accidentes como los que estamos viendo en este momento acá en la ciudad de Ibarra.
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0: Ya vamos con la pregunta más adelante, vamos con la pregunta descontrolada de este día martes, que a la par es el inicio de semana, ¿no? Que nosotros estamos, ¿qué tal pasaron el feriado? ¿A dónde se me fueron? ¿Les fue bien? Con temblor y todo, eso sí cierto es. Con temblor y todo la pasamos este feriado, ¿no? ¡Qué susto! A ver, que haya un temblor a todo, para todos los infieles, dijiste. Para tener infieles, porque hay tantos infieles, por eso es lo que hay temblores, pues. Los fieles somos pocos, por eso estamos tranquilos. Este planeta está lleno de infieles, por eso es lo que está así. Este planeta está lleno de infieles que piensan que no se va a saber nunca la cosa. ¡Oh, madre mía, madre mía! ¿O no, Mauricio? ¿Sí? Perfecto, listo. Entonces, aquí seguimos. Que venga esa música bonita. Que venga la música que tenemos. Porque al mal tiempo hay que darle buena cara, señores. Un poquito de la alegría, a pesar de las circunstancias y de las cosas que miramos, observamos y escuchamos, ¿cierto? Eso se trata de por eso, a disfrutar cada minutito, cada segundo, cada hora, cada sentadito de la vida. Es felicidad. Bien dicha la canción con Julio Jaramillo, ¿no? Esto es Sin Control.

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0: ese es el sabor que le ponemos en hacer en nosotros, pero acá en Sin Control. Martes, señores, es martes, hoy estamos ya en 11, ¿no? Ayer fue el primer grito de independencia, ahora es el primer grito de la advertencia. Primer grito de la independencia. Oye, chiquitín, aprende a diferenciar advertencia con discusión. Oye, no, que se pasa. No, en serio. Aguanten, se me cayó la red. Ah, no, que estaba casado. Entonces, le decía yo que ayer fue el primer grito de... ¿Qué pasó en el primer grito de la independencia? ¿Qué hicieron en el primer grito de la independencia? Muchos de ustedes se han olvidado lo que pasó, ¿no? Pero nosotros vamos con la... ¿Ese grito fue de la independencia? ¿Cuántos gritaron ayer? ¿Cuántos gritaron ayer la independencia de cada uno, ah? ¿Cuántos le dijeron? ¿Cuántos le hicieron a la batalla el día de ayer, ah? ¿Cuántos le hicieron a la batalla? Escondidito hicieron la batalla, ¿no? Escondidito hicieron. ¿Qué harían ayer, Dios mío?
1: Tengo miedo.
0: Se desaparecen por tantas horas. ¿Qué harían ayer, Señor Jesús? No, hablando de la plena.
2: De andar moceando.
0: El día de ayer, miren, por primera vez en mi vida tuve que estar 3 horas sentada en el cine. Oye, Mauricio, te cuento. Me fui a ver La Odisea y ¿a qué hora se acaba? Tres horas. Pero valió la pena. Qué buena película, les recomiendo, señores, a que se vayan a ver La Odisea. Es en esa época de Troya, de Zeus, de todos los dioses, ¿no? Ay, qué hermosa. Es muy buena película. 3 horas en la que usted... es muy buena, en serio. El Tom Holland es el que hace el mismo de Spider-Man, Mau. Sí, él es el protagonista también. Mi Robert Pattinson, oigan, el que hizo de Batman, también está ahí, pero él hace de malo, de villano. También está, ¿cómo se llama esta chica? La Zendaya, ¿no? La Zendaya también sale en momentitos. O sea, un repertorio muy bonito. En esa época de Troya, donde están con los barcos, ahí salían los vikingos también y hacían todas sus horas y esas ondas, ¿no? Muy bonita. Épicamente bella una película, en serio. Bella, bella, bella. Así que les recomiendo que vayan para allá y observen. Esta película que estaba también... El Día del Universo, ¿cómo se llama? El Día Universal, algo así. No me acuerdo, pero esta que salió una monjita y no que decía, los platillos voladores, el día de... No es esa. Ay, ¿cómo se llama? Se me fue el nombre. No es esa, Mauricio. Se me fue el nombre de esta película, que algunos ya lo ven. ¿Te inventaste? Se me fue el nombre de esta película, Libertad, el Día de la Libertad, algo así. Bueno, esta película, en cambio, no tuvo mucha acogida, ¿no? Porque decían que mucho ovni, mucho platillo volador y todo eso, y no iba de acuerdo, ¿no?, a las expectativas que se esperaban. En fin, hubo películas muy bonitas. Imagínese, señora, que para ver Spider-Man la gente estuvo en una fila. Tremenda. Tenía que estar el estreno. Era, por ejemplo, a las 4:10. La gente estaba desde las 2 de la tarde haciendo fila. Sí, y los que alcanzaron. Los que no, chao, papá. No, pero muy buena. Les recomiendo que vayan. La Odisea. Hermosa en todos los sentidos, caramba. En todos los sentidos. Vaya a ver esos gladiadores, caramba. Esos muchachos gladiadores de la película. Muy buenos. Así que es recomendada. Película recomendada para que se vayan a ver. ¿Listos entonces? Mientras tanto, ya listamos la pregunta. Justamente de eso vamos a hablar, ¿no? La pregunta de este día. Pero eso, más adelante. 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Pausa y ya volvemos con más.
3: 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Son las 16 horas.
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0: ¿Y eso de qué es? No creo. Bueno, la pregunta de esta tarde es la siguiente. A ver, escuche bien la pregunta de este día. ¿Cuál es? La pregunta descontrolada era el tema de hoy. ¿Qué piensan ustedes? ¿O cuál es la diferencia entre comodidad y felicidad, no? ¿Por qué nos vamos con esto? No, pues no diga todavía la pregunta, ¿no? Ahorita, recién la voy a decir. Con eso de los incendios me estoy quemando, señor, me estoy quemando. Entonces estamos en el mismísimo abajo, pero aquí, para arriba es que no vamos, señores, para arriba es que no vamos nadie. Nadie va para arriba, todos vamos para abajo. Ok, entonces vamos con la pregunta de la tarde, ¿ya? ¿Sí? Perfecto, amigos oyentes. Muchos de nosotros vivimos en una comodidad superficial. Otros vivimos en una felicidad que nos gusta. Hay quienes somos felices con lo poco que tenemos y hay muchos que no lo son. La ambición a veces quiere llegar mucho más allá. Hay una ambición sana y una ambición muy mala, muy mala. Pero también tenemos la comodidad de entre las cosas más pequeñitas hacer algo que no sea productivo y la comodidad de, por ejemplo, tener lo que necesitamos, ¿no? Y justo en lo que nosotros y en el espacio que tenemos. Por eso, la pregunta de esta tarde aquí en Sin Control es: ¿cuál es la diferencia entre comodidad y felicidad? ¿Cuál es la diferencia entre comodidad y felicidad? Muchos de nosotros éramos niños. Cuando éramos niños éramos felices con unas simples cosas. Muchos de nosotros, los niños, somos felices con cosas simples. Y muchas personas mayores son infelices con tanta grandeza que tienen, ¿cierto? Y infeliz, por si acaso, no es mala palabra, ¿eh? Estamos diciendo que no es feliz, que no es contento, que no es agradecido. Entonces, por eso es que la pregunta le hacemos: ¿cuál es la diferencia entre comodidad y felicidad? Esa es la pregunta del día de hoy. Uf. Aquí en redes sociales ya me ha contestado: saludo a Ronald. A Ronald lo conocimos de peladito cuando tenía 12 añitos, ¿no? 12 añitos y seguía los programas. Qué bueno, Ronald, verte bien, que estés con tu familia, que ya estás casado, tengas tu hijo, qué bonito, ¿no? Y que tengas tu profesión, que tengas tu profesión en especial y hayas seguido un camino muy bueno, el de estudiar. Eso está bueno. Así que un aplauso para todos aquellos que los hemos conocido de pequeñitos, y ahora ya se los mira profesionales y con su familia. Aunque está muy jovencito, ¿no? Muy jovencito para, pero bueno, es la decisión de él, pero ya está profesional a sus 25, 26 añitos, caray. ¿Tú cuántos tienes? 30. Todavía no, falta, por favor, Mauricio, falta. Para que llegues mucho más, para que te metas y todo lo más, está mucho más. Está jovencito, Mauricio. 30 añitos, por favor, Mauricio, cuando tengas 50, ahí piensa en casarte, todavía no. ¿Ok? Esa es la pregunta.
1: ¿Sí o no?
0: Entonces, Ronald nos decía, ¿no? Qué bonito, palabras. Dice: Angie, excelente tardes. A ver, la diferencia no son lo mismo, pues, ¿no? Para mí, comodidad es sentirnos que estás tranquilo, seguro y sin demasiadas dificultades. Por ejemplo, tener estabilidad económica, una casa, un trabajo o una rutina que te haga sentir bien. Mientras tanto, que la felicidad es sentir satisfacción, cariño, ilusión y sentido en tu vida. Puede existir incluso cuando estás pasando por momentos difíciles. Así es, ¿no? Una respuesta muy bonita y muy sabia de Ronald. ¿Qué dice usted? ¿Cuál es la diferencia entre comodidad y felicidad? Eso es lo que queremos que ustedes nos digan.
2: Al aire, 30 segundos.
0: Que nos diga a través del 099-813-1559. 099-813-1559. Recuerde que estamos listos para recibir esos mensajitos. Ya aviso bien el segmento directo al corazón. Aquí sus voces son las más lindas y las escuchamos. Usted pide, usted solicite, usted solicita y nosotros, América Estéreo, le complace en el segmento Directo al Corazón. Mientras tanto, venga la música. Un momentito de felicidad no le quitamos a nadie, ¿cierto? Pero primero la pausilla y ya regresamos.
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2: Ok, y aquí estamos en el segmento más romántico y más bonito de la tarde, amigos oyentes, así que aquí ustedes ya saben qué es lo que tienen que hacer. Enviarnos sus mensajes a través del 099-813-1559, solicitarnos esos temas tan bonitos. Aquí nadie es protagonista, solamente su voz que sale a través de los mensajes y esas canciones bonitas que nos solicitan. ¿Listos entonces? Usted lo pide, usted lo solicita, y en Sin Control, vamos directo al corazón. Suenan esas canciones.

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1: Yes. Buenas tardes, Radio América. Tengan la boda de complacerme con la canción Con la misma moneda de los iracundos. Muchas gracias.

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1: Buenas tardes, Radio América. ¿Me podría complacer con la canción Él me mintió, de Amanda Miguel, por favor?

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0: fanáticos que les gusta, pero que no disgusta. O sea, nos asusta, pero nos gusta, ¿no? Esas canciones bonitas a esta hora de la tarde. ¿Cómo le va? ¿Cómo está? Trabaje. Que trabaje. Posando para la foto, ¿no? Posando. Muy bien, señores, seguimos por acá nosotros. Estamos con un poquito preocupadas, ¿no? Un poquito, estamos muy preocupadas, la verdad, esperando que se solucione esta situación de Yuracrucito, ¿no? ¿Cómo está este fuego? Que se calme. Estábamos conversando por acá en interno. Que llueva, ahora sí queremos que llueva, pero rápido. Estábamos pensando, ¿no? Estábamos conversando y la situación es que hay tantos animalitos, como les decía anteriormente, ¿no? Que están por ahí, aves. En definitiva, muchas cosas bonitas que hay por ahí. ¿Y qué está pasando esto? No se sabe todavía la razón. Según el comunicado del cuerpo de bomberos, no se sabe cuál es la situación que ha sucedido, por qué se ha producido esto, pero más sin embargo, como siempre lo podemos decir como medio de comunicación, por favor, respeten mucho la naturaleza. Si van para allá de paseo, no lleven botellas de vidrio, no estén en esta situación. Caramba, este cobo se burla. No, en serio, hagamos un poquito de conciencia y enseñemos mucho, si es que van para allá, a nuestros niños, a nuestros jóvenes, que no hagan estas cosas, ¿no?, de producir fuego, para que no pueda pasar estas situaciones, ¿de acuerdo?
1: Información del
0: clima. Información, gracias, Mauricio. Ya terminamos ya. Ok, amigos oyentes, si siguen por acá nosotros, vamos a darle esas cancioncitas que estábamos nosotros escuchando, porque ya saben que es la última parte del programa y siempre le ponemos entre vallenaticos, le ponemos entre bachatas, tratando de mermar esas situaciones, ¿ya? Con abrazos súper grandotes que están con nosotros, qué chévere, qué lindo. Abracitos a la gente linda que nos está mirando a través de www.americastereo.com. Abrazo grandote en esos lugares en donde ustedes nos escuchan. ¿Mande?
1: Con la mano en la pena.
0: Es que me tomaron foto con la mano en la pena y es que era por la situación que estábamos conversando de Yuracrucito, ¿ya? No es que estoy con la mano en la pena. Yo no soy triste. Mi corazón está lleno de felicidad. Y seguimos acá en Sin Control.

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0: No, qué lindo que canta Wisin y Yandel. A mí me encanta, me encanta. ¿Mandé? Mauricio dice para ti. Para ti, baby.
1: Alex.
0: Para ti, baby. ¿Cómo se llama tu baby? Baby. Para ti, baby. Baby precioso. Para ti, dice Mauricio, ¿no? Baby face. Para ti, baby face.
2: De blanco.
0: ¿De blanco? Estás enojada. ¿Por qué estás enojada, tu ñaña? ¿Tú qué estás escuchando allá? Yo sé que estás escuchando. www.americacero.com. ¿Estás trabajando ahorita? ¿Sabes? ¿Estás trabajando? ¿Sí estás? ¿Por qué estás enojada? ¿No estás enojada? ¿Sabes que a veces las cosas pasan por algo, ¿sí? Cuando las brujas se encuentran, ¿qué pasa? A chismosear se pusieron. Y en medio del chisme salieron las cosas. Sí, señores, sí, señores. Qué buena canción dice. W Yandel.

de Aspara. Bonita canción. Hey, tú, muchacha, triste, ven, dame tus besos. Eso, ah. Bueno, señores, casi en la parte final del programa, Mauricio. Ya se acabó. Uy, han sido las 6. Y aquí bien, bien encamotada cantando el tema musical. Bien encamosa aquí, bien encamosa. Ahora mismo que llega Mauricio a la casa y le hace que encamosarte. Muchísimas. ¿Cuál de todas las casas, Mauricio? ¿Cuál te tiene la maleta lista? Muchísimas gracias. Chistes, por si acaso. Muchísimas gracias, amigos oyentes, por estar con nosotros. Se les quiere muchísimo. Cuídense mucho, por favor. Cuídense. ¿Saben qué? No sé. Como que son momentos de que. Después de los de ayer, como que estamos medio así, medio tristones, medio que no sé qué, ¿no? Algo pasa. Algo sucede. Es que aprendes a valorar la vida que tienes, aprendes a valorar cada minuto, ¿no? Que tú respiras, y eso es hermoso, definitivamente. Gracias, amigos oyentes, mañana nos encontramos a las 2 de la tarde para disfrutar más de Sin Control. Por favor, cuiden mucho la naturaleza, no vayan a jugar, no estén ahí haciendo cosas que no deben. Diosito castiga. O sea, muchísimas gracias. Esto fue Sin Control. Chao.

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